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1: Señoras y señores, vamos a bailar, vamos a gozar. Aquí está, para todo mi público bailador, mi público seguidor, los hinchas número uno, para todos ustedes. Aquí está, le complacemos para conquistar a tu corazón. Y estamos aquí con la gente de la selva peruana, Consuelo. Aquí está, dice...

¡Así es! ¡Eh, bonito, la gente de Lima! La gente está llegando, la gente está viniendo. ¡Salud! ¡Salud, salud! ¡Ahora sí!

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2: La hora 4.
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0: Duela quien le duela. Bueno, muy pronto.
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levanta tu voz y dile gracias, Señor, por tu bondad, por tus bendiciones a mi vida, que son nuevas cada mañana. Gracias, Señor.

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0: Hola, ¿cómo están? Buenos días, bienvenidos a la Explosiva Noticias, amables oyentes, buenos días, bienvenidos a esta jornada informativa correspondiente a hoy. Hoy estamos martes 14 de julio del 2026. En la dirección y conducción del programa, y que les habla, soy Henry Aguilar, listo y preparado para llevarle las informaciones informativas, lo que aconteció ayer, hoy, y usted se mantiene informado a través de Radio La Explosiva, que transmitimos en diferentes plataformas, y usted nos escucha a esta hora, amables oyentes. Bien, sin más preámbulo, nos vamos a nuestros principales titulares a esta hora. Titulares aquí en La Explosiva Noticias, la verdad bien dicha. Titulares, amables oyentes de La Explosiva Noticias, la verdad bien dicha. Titulares, amables oyentes, a esta hora de la mañana.
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0: Titulares en La Explosiva Noticias, la verdad bien dicha, amables oyentes. Principales titulares a esta hora de la mañana para que usted te mantenga al tanto e informado lo que acontece del ámbito local, regional, nacional e internacional, y usted te mantienes al tanto e informado a través de Radio La Explosiva desde Pasarraya, Alto Sapozoa, amables oyentes. Principales titulares a esta hora para que usted te mantenga al tanto, amables oyentes. El congresista Carlos Enrique Alba, Quique Alba, donó dos laptops a la institución educativa Rosa Arménula Ocho Alba. El congresista Carlos Enrique Alba Rojas realizó a título personal la entrega de dos computadoras portátiles laptops a la institución educativa Rosa Arménula Ocho Alba con el propósito de contribuir al fortalecimiento de las labores administrativas y pedagógicas del plantel, amables oyentes. Más titulares a través de Radio La Explosiva en los 102.1 FM. Funcionaria del Poder Judicial es detenida tras presunto cobro de 500 nuevos soles de coima. Una funcionaria del Poder Judicial fue intervenida por las autoridades tras ser sorprendida presuntamente recibiendo 500 soles que habría sido solicitado como un pago ilícito en un operativo realizado como parte de una investigación por el presunto delito de cohecho pasivo. Amables oyentes, asesinan de un disparo a hombre en Agua Blanca. El silencio de la madrugada fue interrumpida por un disparo que terminó con la vida de un hombre de 51 años. Un nuevo hecho de sangre conmocionó a los pobladores del centro poblado de Azanjiwa en el distrito de Agua Blanca, donde un ciudadano fue asesinado de un disparo de escopeta cuando se encontraba en su vivienda. Amables oyentes, más titulares a través de Radio La Explosiva.
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0: noticias,
2: y venta de productos.
0: La verdad bien dicha, amables oyentes. Titulares a través, internos del penal participarán de feria de exhibición y venta de productos por la semana de la resocialización como parte de las actividades programadas por la conmemoración de la semana de la resocialización. Este miércoles 16 se llevará a cabo una feria de exhibición y venta de productos elaborados por los internos del establecimiento penitenciario de Juanjuy. Amables oyentes, la actividad se desarrollará en el frontis del penal ubicado en Juanjuicillo, parte alta, a partir de las 10 de la mañana de este miércoles 16 de julio. Amables oyentes, más titulares. Familia retira cuerpo del hombre asesinado a balazos en la carretera Fernando Vela Ondeterri. El dolor y el silencio acompañaron la salida del féretro desde la morgue del distrito de Morales. Familiares y amigos retiraron los restos de un hombre que fue acribillado a balazos en la carretera Fernando Vela Ondeterri. La última fue identificada como Walter Quiroz Carrasco, de 42 años, quien perdió la vida mientras conducía una camioneta en la provincia de Picota. Hospital de Tarapoto pide apoyo urgente para aumentar reservas de sangre. El Hospital 22 de Tarapoto lanzó la llamada urgente a la población para donar sangre debido a disminución de sus reservas. La falta de unidades afectan a pacientes que requieren cirugías, tratamientos oncológicos, renales y emergencias en el hospital de Tarapoto. Congreso vuelve a suspender debate del crédito suplementario que definirá fondos para gratificación de CAS, amables oyentes, becas y otra y obras públicas. El presidente de la Comisión de Presupuesto, Alejandro Soto, anunció una nueva ampliación del debate de ampliación presupuestal por más de 9,000 millones de soles hasta el mediodía del martes 14 de julio para presentar un texto sustitutorio consensuado con el MEF, amables oyentes. Alejandro Toledo también quiere indulto humanitario. El abogado del expresidente presentó un pedido formal al presidente Balcázar para que se le conceda este beneficio por razones humanitarias, alegando la avanzada edad y el delicado estado de salud de su patrocinado Alejandro Toledo. Esto y mucho más estaremos detallando aquí en la Explosiva Noticias, la verdad bien dicha, desde Pasarraya, Alto Sapozo.
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0: Seis de la mañana con 18 minutos, 6:18, la hora que te informa la Explosiva Noticias, la verdad, bien dicha, a esta hora con las informaciones. Un saludo especial para el profesor Wilfredo Cárdenas Vázquez, que nos sigue, nos escucha en la ciudad de Juanjuy, provincia del Mariscal Cáceres. Ahí, saludo para la profesora Magdalena Zurita, también que nos escucha a esta hora de la mañana a través de la www.laexplosivafm.com. Un saludo especial, apretón de manos, un abrazo a la distancia a ellos que nos siguen, nos escuchan a esta hora, amables oyentes. Bien, vamos con el desarrollo de la información, con el desarrollo de las noticias a esta hora a través de Radio La Explosiva. El congresista Carlos Enrique Alba Rojas donó 2 laptops a la institución educativa Rosarménula Ochoa Alba. El congresista Carlos Enrique Alba, a título personal, hizo entrega de 2 computadoras portátiles laptops a la institución educativa Rosarménula Ochoa Alba con el propósito de contribuir y fortalecimiento de las labores administrativas y pedagógicas del plantel. La donación fue recibida por el director de la institución educativa, quien expresó su agradecimiento por este importante aporte, destacando que los equipos serán de gran utilidad para optimizar el trabajo del personal docente y administrativo, beneficiando directamente a los estudiantes de la institución educativa.
4: Barrojas visita a la institución educativa Rosarménula Ochoa Alba.
5: Es que hoy está venido más temprano, ayer en pleno.
4: La presencia del congresista obedeció a la entrega de 2 laptops en beneficio de la institución educativa Rosarménula Ochoa Alba.
5: Buenas noches con todos los colegas y también con los amigos visitantes que hoy tenemos esa grata sorpresa que estén acá en nuestra institución educativa y también en la ciudad de Sapozotl. Al amigo Quique Alba y a todas las personas que forman parte de su comitiva, la cordial bienvenida, siéntanse como en casa. Este calor humano de docentes, de trabajadores de esta institución educativa, se siente muy feliz, muy contento, porque en algún momento habíamos conversado y de verdad, Quique Alba nos había prometido nuestra laptop para la institución educativa. Y como tal, no solamente ha sido promesa, sino hoy se está viendo cristalizado ese ofrecimiento que va a estar para el bien de nuestra comunidad educativa. De verdad, en nombre de la familia Ochoína, de los padres, de los estudiantes, de todo el personal docente y administrativo, estamos totalmente agradecidos porque definitivamente va a contribuir con la educación y estar pues de acuerdo con la tecnología. Ahora empezamos con estas máquinas, seguramente tendremos la oportunidad de poder ir gestionando en otras instancias que va a permitir tener una institución educativa de calidad y que nuestros estudiantes también puedan tener pues esa oportunidad de poder manipular estos instrumentos, que va a permitir justamente estar a la altura de otras instituciones, no solamente como en la costa, sino también pues que Sapozoa también creo que es necesario y de mucha necesidad esta labor. Entonces, el agradecimiento sincero, señor Kike Alba, de verdad, le agradezco por ese gran gesto y creo que lo hace con mucho cariño por el pueblo también de Sapozoa.
6: Este es un colegio muy representativo de nuestra ciudad. Tengo mucho respeto, muchos amigos míos han estudiado acá. Y siempre había una buena relación. Hasta mi mamá, según la historia, reemplazó a unos años, cuando era señorita, fue profesora acá. Antes que yo naciera, pero fue profesora acá. Bueno, ella me cuenta eso. Yo le creo. Y bueno, y siempre en mi familia roja, mi tía Guita Rojas, cuando me enseñaron, yo cuando venía algún pelo este mío, sí, ¿no? Y y era un cariño a ustedes. Y cuando vine la vez pasada, me vieron la problemática, y bueno, hacemos las gestiones y decirle que podríamos hacerlo. Aprovechando esta avenida y estar aquí este día viernes, pues se les entrega.
5: Muchísimas gracias.
7: Dos laptops, donados por el periodista Carlos Enrique Alba Rojas a la institución educativa Rosa Ochoa Alba.
8: Miren por acá también.
5: No podíamos dejar de pasar por desapercibir esta gran oportunidad. En nombre de la comunidad ochoína le hacemos entrega de este pequeño presente. Es muy significativo, pero yo sé que le va a gustar. Muchísimas
7: gracias. Laptops con sus accesorios acaba de hacerse entrega a la institución educativa Rosa Ochoa Alba.
0: 6 de la mañana con 24 minutos, 6:24, la hora que te informa Radio La Explosiva. Internos del penal de Juanjuy participarán en feria de exhibición y venta de productos por la semana de la resocialización. Como parte de las actividades programadas por la conmemoración de la semana de la resocialización, este miércoles 16 se llevará a cabo una feria de exhibición y venta de productos elaborados por los internos del establecimiento penitenciario. La actividad se desarrollará en el frontis del penal, ubicado en Juanjuycillo, parte alta, a partir de las 10 de la mañana, y tiene como objetivo dar a conocer el trabajo productivo que realizan el personal, personas privadas de su libertad como parte de su proceso de resocialización. Durante esta feria, los visitantes podrán apreciar y adquirir una variedad de productos, entre ellos muebles, artesanías y trabajos en cuero elaborados con dedicación y creatividad en los talleres productivos del establecimiento penitenciario. Con esta iniciativa, el Instituto Nacional Penitenciario INPE busca promover la reinserción social de los internos, fomentar el reconocimiento de sus capacidades y fortalecer las oportunidades para que a través del trabajo puedan contribuir un mejor futuro. Amables oyentes de La Explosiva Noticia. 6:25, la hora que te informa Radio La Explosiva, 102.1 FM, la tiene toda. Vamos con más noticias. Funcionaria del Poder Judicial es detenida tras presunto cobro de 500 soles de coima. Una funcionaria del Poder Judicial fue intervenida por las autoridades tras ser sorprendida presuntamente recibiendo 500 nuevos soles que habrían sido solicitados como un pago ilícito en un operativo realizado como parte de una investigación por el presunto delito de cohecho. De acuerdo con la información preliminar, la intervención se llevó a cabo luego de una denuncia que permitió coordinar un operativo en el que se es que la servidora fue capturada en flagrancia. El dinero había sido previamente fotocopiado y marcado como parte de las diligencias realizadas por las autoridades.
9: Pero tenemos una denuncia en el sentido de que se ha estado pidiendo un consumo de dinero para efectos de favorecer a un señor. Tenemos la denuncia ya presentada a las 9 de la mañana, por el campo fotocopiado, salió una cámara de audio y video en el vehículo. Quisiera que ustedes, de manera voluntaria, colaboren. ¿Ya? Yo lo que le voy a pedir es preguntarle primero si le han entregado el tema de dinero. ¿Se han entregado una suma de dinero?
10: Vamos acá todo grabado. Señora, yo colaboro, ¿no?
9: Ya, entonces
10: saque el dinero que te han hecho entrega, por favor.
9: Saque el dinero. Sáquelo usted, señora. Que sube eso con sus cosas. Por favor, sáquelo de una vez para no hacer tanta larga.
10: Ahí está,
9: señora,
10: está a la vista.
9: Póngalo acá y yo lo voy a contar, no se preocupe.
11: Señora, saque sus cosas, por favor. Sí, sáquelas. De su cartera, sáquela para que no se pierda nada. Sáquelo nomás.
9: Sáquelo sus cosas.
11: Sáquelas porque nosotros no sabemos qué es lo que usted tiene ahí. Sáquelas. De repente algo le puede faltar.
9: Sáquelo usted, señora, por favor, sáquelo, estamos sacando tiempo, ¿ya? Por favor, sáquelo de una vez, ese dinero que le han entregado a usted, no a mí. Póngalo acá encima que yo lo voy a contar, póngalo nomás encima.
10: Sáquelo,
9: sáquelo, señora.
11: Saque sus cosas y póngalo a un costado.
9: Colabore usted, porque va a ser peor. Usted sabe muy bien que si colabora, hay muchos temas que podemos tratar. Póngalo acá encima y yo lo voy a contar. Señora, póngalo acá encima, no, dinero, no, no, por favor. Póngalo acá.
11: Va a llegar más gente, señora.
9: Señora, póngalo acá el dinero, por favor.
11: Saque sus cosas. Ahorita llega la prensa ya.
9: Ok, como ha quedado registrado, la señora está entregando en este momento la suma de 500 nuevos, de un fajo de billetes.
11: Los ha cogido.
9: A ver, usted, por favor.
10: La serie le pido, por favor.
9: Está en el vehículo.
10: A verificar. En este momento, señora, usted va a quedar detenida. Por favor. Por ahora.
9: Ya es. Entra un vehículo.
10: Es
9: una intervención policial con la fiscalía, señor.
10: Ya, este es un lugar para la policía acá. ¿Cómo? Ya. Que venga su jefe de seguridad, por favor. Está la serie, por favor.
9: A ver. D grande, 78.
0: 6 de la mañana con 6:31, la hora que te informa la explosiva noticias. Bueno, esta intervención, la investigada fue trasladada para continuar con la dirigencia correspondiente, mientras el Ministerio Público y las autoridades recaban los elementos de prueba para determinar la responsabilidad del caso. El hecho ha generado preocupación debido a que involucra a una trabajadora del sistema de justicia. Las investigaciones continúan y seguirá el proceso judicial el que determine su situación legal. De esta funcionaria del Poder Judicial que fue detenida tras presunto cobro de 509 soles de coimas, amables oyentes. Vamos a la pausa comercial y ya venimos con lo último de la información. Un saludo especial para el profesor Leandro Sorsol en Sacay, que nos escucha a esta hora de la mañana. Nos vamos a la pausa y ya venimos.
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0: Seis de la mañana con 38 minutos, 6:38. Nuestra línea telefónica 964-790-341 para que usted pueda entrar en contacto telefónico con nosotros a esta hora de la mañana. El silencio de la madrugada fue interrumpida por un disparo que terminó con la vida de un hombre de 51 años. Un nuevo hecho de sangre conmocionó a los pobladores del centro poblado Azanquiva en el distrito de Agua Blanca, donde un ciudadano fue acribillado de un disparo de escopeta cuando se encontraba en su vivienda.
19: El silencio de la madrugada fue interrumpido por un disparo que terminó con la vida de un hombre de 51 años de edad. Un nuevo hecho de sangre conmocionó a los pobladores del centro poblado de Azanquiva, en el distrito de Agua Blanca, donde un ciudadano fue asesinado de un disparo de escopeta cuando se encontraba en su vivienda.
20: Sí, hoy día me enteré a las 4 de la mañana. Mi sobrino me llamó y yo no lo podía creer.
21: Representa un impacto de bala, según lo que me han relatado.
20: Así es, y me dijeron. Eso es lo que me dijeron.
19: La víctima fue identificada como Manuel Vela Valles, de 51 años de edad, quien recibió el impacto a la altura del pecho, perdiendo la vida de manera instantánea. Tras conocerse el crimen, agentes de la División de Investigación Criminal DIVINCRI de Tarapoto y peritos de criminalística llegaron al lugar para realizar el levantamiento del cuerpo e iniciar las diligencias que permitan esclarecer las circunstancias del homicidio e identificar al responsable.
20: Nada más, no puedo decir más nada, por favor.
21: Justicia, lo único que
20: sí, es decir en este momento. Para la persona que le he hecho.
21: No hay ninguna persona detenida hasta el momento.
20: No, a las 4 de la mañana. Eso es lo que me dijeron.
19: Posteriormente, el cadáver fue trasladado a la morgue del distrito de Morales, donde ingresó durante la tarde del sábado. De acuerdo con la información proporcionada por las autoridades, la necropsia de ley sería practicada este lunes. Mientras avanzan las investigaciones, familiares de Manuel Vela Valles manifestaron desconocer los motivos que desencadenaron este violento ataque y exigieron a la Policía Nacional y al Ministerio Público una investigación exhaustiva que permita identificar, capturar y sancionar al responsable.
20: Sí, yo quiero que la policía haga su trabajo, que le castigue.
21: Ya, okay. Ya. ¿Cuál era el nombre de su familia, señora?
20: Manuel de la Valle.
21: Manuel de la Valle, sí. ¿Qué edad tenía?
20: 58, algo por ahí.
21: Ya, yeah, okay. ¿Deja esposa, hijos?
20: Una hija y una nieta.
19: Yeah. Este nuevo crimen vuelve a generar preocupación entre la población de la provincia de El Dorado y pone en evidencia la necesidad de reforzar las acciones de seguridad para prevenir hechos de violencia en la zona. Ahora una familia espera que este homicidio no quede impune y que la justicia permita esclarecer quién acabó con la vida de Manuel Vela Valles.
0: 6:42, 6:42, la hora que te informa Radio La Explosiva. Y La Explosiva Noticia, familiares retiraron el cuerpo de hombre que fue también asesinado a balazos en la carretera Fernando Vela Undeter. El dolor y el silencio acompañaron la salida del féretro desde la morgue del distrito de Morales. Familiares y amigos retiraron pues los restos de un hombre que fue asesinado a balazos en la carretera Fernando Vela Undeter. La víctima fue identificada como Walter Quiroz Carrasco, de 42 años, quien perdió la vida mientras conducía una camioneta en la provincia de Picota.
19: El dolor y el silencio acompañaron la salida del féretro desde la morgue del distrito de Morales. Familiares y amigos retiraron los restos de un hombre que, según las investigaciones, fue asesinado a balazos cuando se desplazaba por la carretera Fernando Belón de Terry en la provincia de Picota.
21: Llama a la policía.
1: Llama a la policía, mire.
19: La víctima fue identificada como Walter Quiroz Carrasco, de 42 años de edad, quien perdió la vida la tarde del último viernes mientras conducía una camioneta Toyota Hilux por el kilómetro 664 a la altura del distrito de Buenos Aires. Tras culminar la necropsia de ley, los peritos y el médico legista determinaron que el cuerpo presentaba 4 impactos de bala. Evidencias que refuerzan la hipótesis de un ataque directo. Durante el retiro del cuerpo, los familiares evitaron brindar declaraciones a la prensa y, en medio de profundo dolor, emprendieron viaje hacia la ciudad de Juanjuy, donde se realizará el velorio y posteriormente el sepelio. De acuerdo con la información policial, al momento del ataque, la víctima viajaba acompañada de una mujer, quien manifestó no haber logrado identificar a los sujetos que perpetraron el crimen debido a la rapidez con la que ocurrieron los hechos.
21: Llama a la policía.
1: Llama a la policía, mire.
19: Mientras continúan las diligencias, agentes de la División de Investigación Criminal Divincri Tarapoto analizan diversas hipótesis para esclarecer este homicidio. No obstante, la línea de investigación que hasta el momento cobra mayor fuerza es la de un presunto ajuste de cuentas.
1: ¿Por qué? ¿Por qué? ¿Qué?
21: Sí, todo bien. Lo que quiero es salir, para ver las
19: Policía Nacional mantiene en reserva mayores detalles del caso mientras continúa recabando evidencias que permitan identificar y capturar a los responsables de este violento asesinato.
0: 6:45, 6:45, nos vamos hasta Tarapoto. Hospital de Tarapoto pide apoyo urgente para aumentar reservas de sangre. El Hospital 2-2 de Tarapoto lanzó una llamada urgente a la población para donar sangre debido a la disminución de sus reservas. La falta de unidades afecta a pacientes que requieren cirugías, tratamientos oncológicos, renales y emergencias. Dice la nota que se informa que una unidad de sangre puede beneficiar hasta 3 pacientes.
2: Ante la preocupante disminución de las reservas de sangre, el Hospital 22 de Tarapoto lanzó un llamado a la población para sumarse a la campaña de donación voluntaria con el fin de garantizar la atención de pacientes que requieren transfusiones para continuar con su tratamiento.
4: Hoy nos encontramos en el Hospital 22 de Tarapoto, específicamente en su banco de sangre tipo 1A. Invitamos a la población en general a donar sangre en el Banco Regional San Martín, ya que contamos con muy poco stock. Invitamos a toda la población de buen corazón, ¿no? Ya que tenemos muchos pacientes en espera para cirugías, como pacientes renales, pacientes oncológicos, pacientes que necesitan sangre a diario, ¿no? También tenemos pacientes de ginecología, pacientes prematuros, pacientes de la UCI.
2: Informó además que el bajo stock afecta la atención de personas que serán sometidas a cirugías, pacientes oncológicos y renales, gestantes, recién nacidos prematuros y usuarios internados en la unidad de cuidados intensivos. Recordó que una sola unidad de sangre puede beneficiar hasta 3 pacientes gracias a la separación de sus hemocomponentes.
4: Todos los días necesitamos sangre y hoy contamos con un poco de stock. Por eso inculcamos a la población en general a donar sangre del Banco Regional San Martín. Para ser un donante voluntario es tener el corazón de donar, pesar más de 55 kilos, tener 18 o 55 años de edad y gozar de una buena salud. Portar, siempre y cuando para donar sangre, portar su DNI.
2: La especialista precisó que pueden donar las personas entre 18 y 55 años, con un peso superior a los 55 kilos, que gocen de buena salud y presenten su documento nacional de identidad. Asimismo, exhortó a la ciudadanía a convertirse en donantes voluntarios para fortalecer las reservas del banco de sangre.
4: Con una unidad de sangre podemos salvar hasta 3 vidas, y que con una unidad de sangre podemos obtener el plasma fresco congelado, las plaquetas y el paquete globular. Por eso, acércate al Banco Regional San Martín para ser donante voluntario. El Banco Regional San Martín se encuentra ubicado en el Jirón Ángel Delgado con la avenida El Ejército, al costado de la cancha acústica, partido alto para todos. El horario para donar sangre es de lunes a sábado de 7:30 de la mañana a 12:30 del mediodía.
2: El Banco de Sangre Regional tendrá campañas de donación voluntaria, por lo que es importante que la población se sume a esta campaña.
0: 6:48, la hora que te informa la explosiva noticias, la verdad, bien dicha, amables oyentes. Información que nos llega, información: 20 candidatos a alcaldías provinciales y distritales registran sentencia por casos penales en la región San Martín. Un total de 20 candidatos que postulan en las alcaldías provinciales y distritales de la región San Martín registran sentencias o fallas relacionadas con procesos penales, según la información consignada en sus hojas de vida presentadas ante las autoridades electorales. La relación comprende aspirantes que buscan dirigir municipalidades en las provincias de Tocache, Lamas, Bellavista, Rioja, Moyobamba, San Martín, Huallaga, El Dorado y Mariscal Cáceres. Entre los delitos consignados figuran omisión a la asistencia familiar, minería ilegal, tráfico ilícito de drogas, homicidio calificado, peculado por uso, abuso de autoridad, usurpación agravada, falsedad ideológica, delitos contra la administración de justicia, violencia contra la autoridad, agresión contra la mujer e integrantes del grupo familiar, recepción y otros. Uno de los casos más relevantes es el de Demetrio Díaz Guevara, candidato a la alcaldía distrital de Uchiza en la provincia de Tocache, que ha registrado una condena de 17 años de pena privativa de la libertad efectiva por delito de formas agravadas de tráfico ilícito de drogas, además del pago de una reparación civil de 3.000 nuevos soles. Asimismo, la lista incluye candidatos con condenas suspendidas, libertad condicional, fallo condenatorios, criterios de oportunidad y sentencias rehabilitadas de acuerdo con la información declarada en sus respectivas hojas de vida. En cuanto a las organizaciones políticas, Renovación Popular es la que concentra el mayor número de candidatos con sentencias o fallos por casos penales, con 6 postulantes en esa condición. La siguen, pues Avanza País con 3 candidatos, Alianza para el Progreso con 3, Fuerza Popular con 3, Unión Regional con 2, mientras que Somos Perú, Perú Primero y Ahora Nación registran un candidato cada uno. Estos antecedentes forman parte de la información pública que los postulantes deben declarar durante el proceso electoral y permiten que los ciudadanos conozcan el historial judicial de quienes aspiran a ocupar un cargo de elección popular en la región San Martín. Este reporte es publicado en alianza con el proyecto Huanca York Times Lab del Instituto de Periodismo, Cultura y Democracia. Investigación realizada por un periodista de trayectoria, Roger Jesús Rodríguez Almera, amables oyentes, quien ha hecho esta investigación y los 20 candidatos a alcaldía provinciales y distritales que registran sentencia por casos penales en nuestra región San Martín. 6:52 El Congreso vuelve a suspender debate del crédito suplementario que beneficiará fondos para gratificación, CAS, becas y otras obras públicas. El presidente de la Comisión de Presupuestos, Alejandro Soto, anunció una nueva ampliación del debate de ampliación presupuestal por más de 9,000 millones de soles hasta el mediodía del martes 14 de julio para presentar un texto sustitutorio consensuado con el MEF. La Comisión Permanente del Congreso volvió a suspender este lunes el debate del crédito suplementario por más de 9,000 millones de soles y acordó ampliar por segunda vez el cuarto intermedio para elaborar un texto sustitutorio consensuado con el Ministerio de Economía y Finanzas. El presidente de la Comisión de Presupuestos, Alejandro Soto, explicó que la solicitud se debe a que es necesario culminar la revisión técnica de las propuestas planteadas por los congresistas y no a una intención de retrasar el debate. Bien, amables oyentes, mientras tanto, el abogado del expresidente Alejandro Toledo presentó un pedido formal al presidente Balcázar para que se le conceda este beneficio por razones humanitarias, alegando la avanzada edad y el delicado estado de salud de su patrocinado. También piden que Alejandro Toledo requiera de indulto humanitario. La defensa legal del expresidente Alejandro Toledo presentó una solicitud de derecho de gracia presidencial con el objetivo de que el exmandatario abandone el penal Barbadillo, donde permanece recluido. El abogado Carlos Torres Caro informó que el pedido fue remitido al despacho del presidente José María Balcázar y a la Comisión de Gracia Presidencial para su evaluación. En declaraciones a la prensa, Torres Caro explicó que la solicitud se sustenta en razones humanitarias, principalmente por la avanzada edad de Toledo y la patología que, según afirmó, se encuentra debidamente acreditada mediante informes médicos. El letrado pidió que el caso sea atendido con carácter prioritario. Bien, amables oyentes, llegamos a la parte final, no hay tiempo para más. Agradecerles a cada uno de ustedes por su atención y su amable sintonía. Vamos, un saludo muy especial para el profesor Wilfredo Cárdenas Vázquez, a la profesora Magdalena Zurita, a su jovencito hijo por ahí que nos escuchan en la ciudad de Huancuy, de la provincia de Mariscal García. Un apretón de manos, un abrazo a la distancia, gracias por escucharnos en Huancuy, Mariscal García. Bueno, punto final, nos vamos, gracias por su aire, sintonía, chao, cuídense, buenos días, permiso.
6: Hasta aquí la información. Gracias por su cordial sintonía. Hasta nuestra próxima edición. Permiso. Permiso.
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7: Y el radio que hemos establecido, no debería haber ningún tipo de movilización de aves, ni eventos de aves, porque justamente esto es un mayor riesgo, ¿no? Y nosotros realizamos justamente esta vigilancia permanente, ¿no? Y una vez más, es importante manifestar que no existe un riesgo de en el consumo de pollo, en el consumo de huevo, porque considerando justamente estas acciones que
22: ahora, se están tomando. En Lima hay muchas palomas y mucha interacción con las palomas. ¿Estas aves pueden transmitir también influenza aviar?
7: En efecto, no solamente influenza aviar, sino otro tipo de enfermedades, ¿no?
22: ¿Y cómo es que transmiten?
7: Por el contacto, ¿no? También al nosotros agarrar estas aves muertas. Y acá sumamente importante mencionarte que a la detección de aves muertas, ¿no? Aves silvestres, es importante que ustedes puedan notificar al sector, a la autoridad local, no tocar esas aves, ¿no? Porque
22: ya, okay, pero digamos, no, eso es bastante más sencillo, no tocar las aves muertas, pero las aves vivas, la gente interactúa en los parques, en las plazas, en las calles, hay gente que sale y da a comer a las palomas, están muy cerca de las palomas que llegan a las huertas, a los o llegan a los patios de adelante y atrás de las casas. ¿Debemos seguir manteniendo esta interacción, acercarnos a las palomas vivas?
7: Las palomas también, como te menciono, no solo son fuente de influenza, pueden ser fuente de parásitos, pueden ser fuente de otras bacterias. Entonces, no es recomendable tener este tipo de interacción porque son animales pues que no solamente están en el parque, también podrían estar de repente en un lugar que hay desperdicios, basura, y esto no de todas maneras no es sano, ¿no?
22: Okay.
7: Entonces, lo recomendable es no tener este tipo de interacción.
22: Bueno, muy bien. Señor Bonifaz, tiene una tarea realmente bastante grande, ojalá la puedan cumplir. 90 días declaratoria en emergencia, han aislado los dos focos en muy buena hora, han actuado rápidamente, en menos de 24 horas, y se espera que el foco termine ahí. Igual hay que tomar las previsiones correspondientes. Ha sido usted muy gentil, le agradezco mucho por respondernos.
7: Gracias.
22: Mario Bonifaz, médico veterinario y director general de Sanidad Animal del SENASA, ha estado con nosotros. Pausa, volvemos en Exitosa.

La hora en exitosa. 7 de la mañana. En punto. 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

0: 16 más que en Qatar 2022.
1: El nuevo formato incluyó 104 partidos, 40 más que en la edición anterior, y permitió el debut mundialista de selecciones como Curazao, Cabo Verde, Uzbekistán y Jordania, que escribieron sus primeras páginas en la historia de la competencia.
0: Más equipos, más partidos y nuevos protagonistas consolidaron como la edición más ambiciosa y numerosa que ha tenido la Copa del Mundo.
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0: vidas. Gracias por estar escuchando la radio, viendo la tele o siguiéndonos en redes. Y a los muñecos, que son pocos también, hola, buenos días. Ahí está uno, Turri. El muñeco más muñeco. El engreído de Limasur, de las discotecas, de las noches, de los fines de semana, de las perdiciones. Sanas, ¿no? Las otras perdiciones no. De la gente que se va a divertir en todas las discotecas que hay en Lima Sur. Ahí conocen, pero todo el mundo claman a Turri. Esta es la hora, son las 7 de la mañana con 6 minutos. 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Ya estamos a las 7 de la mañana con 6 minutos. A propósito de pollos de influenza aviar. Buen dato este, ¿eh? Buen dato.
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0: Porque claro, tú dices influenza aviar y preguntas básicamente, ¿qué es la influenza aviar? Y te explican, ¿qué es la influenza aviar? Y dices tú, pero ¿la influenza aviar puede pasar de ese animal a ti? Sí, sí puede pasar. Y a mí si me da la influenza aviar, ¿qué pasa? Yo no soy ave, ¿por qué vos tenés influenza aviar? Debe ser influenza humana. No, pero sí tienes el virus, que es el H1N5 o una cosa así, ¿ok? Que tiene una alta patogenicidad. ¿Pero qué cosa me da? Dolor muscular, dolor de cuerpo, te da este dolor de garganta, te puede generar problemas y dificultades para respirar, te puede complicar el asunto incluso llegando al sistema de

0: bronquios, hasta posibilidades de neumonía y hasta la muerte, sí, hasta la muerte. Y entonces, ¿qué hago? Ya no como pollos, ya no como huevos, ya no como gallinas, ya no como patos, ya no como pavos. Bueno, acabo de conversar a esta hora de la mañana, hace unos momentos, y muy buena hora, con Mario Bonifaz, que nos ha señalado que este virus, en primer lugar, está aislado hasta el momento. Es probable que pueda estar en otros lados, por eso están realizando una labor de prevención, pero en relación a consumo, no hay dificultad. A consumo, es decir, si tú no estás en contacto con aves vivas o con aves muertas que están tiradas ahí, como ha dicho el caso de las palomas u otras más, o parte de lo que significa la fauna marina, vas y compras tu pollo y a tu pollo le haces su estofado, a tu pollo le haces frito, a tu pollo le haces, pues no sé, tu guiso, a tu pollo le preparas como quieras, no pasa nada. No pasa nada, según lo que ha señalado, porque el virus no soporta temperaturas altas y basta con la cocción para resolver el tema. Bueno, y a temperaturas muy altas se hacen, por cierto, ¿no? Los pollos a la brasa. Miren este dato, escuchen, 13.000 pollerías en el país. 13.000 pollerías mueven 11.000 millones de soles al año. Es decir, casi 1.000 millones de soles mensuales. Casi 1.000 millones de soles mensuales. Es decir, casi 30 millones de soles por día. Es decir, poco más de 1 millón de soles por hora. ¿Qué negocio es este? Hay que poner nuestra pollería urgente, Turri. 13.000 pollerías, 11.000 millones de soles por año, según un estudio de Flanqueo. 13.000 pollerías que al cierre de este año facturarían el monto previamente mencionado, siendo esta una cifra que no ha variado en los últimos 3 años, es decir, sostenidito, los últimos 3 años, 26, 25, 24 y antes el año 23, ¿no? Pese a un incremento del 15% en el precio promedio del producto en los últimos 2 años, especialmente los establecimientos que son parte de cadenas. Hay una cantidad de pollerías independientes que aun cuando contribuyen a elevar el volumen de unidades vendidas, el precio que ofrecen de cara al consumidor es menor al que entregan las famosas cadenas de pollerías en nuestro país. No sé si valga la pena, pero quizá, a ver, para recordar y de las ventas, ¿no? La gente, por ejemplo, recuerda inmediatamente cuando, dame un nombre de pollería, la gente dice, el 92% dice, en una, Norquis, 86% Rockies, mira cómo se venden las marcas, ¿no? Le preguntas a la gente, porque es parte de una encuesta, dice, dame el nombre de una pollería de que venda pollos a la brasa, inmediatamente, Norquis, dice, primer lugar, 92%. Estoy hablando de recordación, no estoy diciendo de que la gente ha dicho que ahí venden el mejor pollo, ¿eh? No es esa, la encuesta es que marca de pollería recuerdas, se llama recordación, se llama fijación de marca, ¿ok? Rockies 86%, Pardos Chicken 74%, Villa Chicken 62%, La Leña 56%, Don Belisario 50%. ¿Hay todavía Don Belisario? Ya no hay Don Belisario. No, esa marca ya no hay.
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0: Sí, creo que ahora, porque por lo menos en los locales donde yo iba a comer Don Belisario, ahora es Primos, que también te venden un pollo extraordinario. A mí me encantaba Belisario porque tenía una combinación de pollo con un arrocito caliente rico con su chocrito. Era realmente fuera de serie, realmente muy rico, muy agradable. Ese choclo serrano buenazo. Y bueno, las canastas 20%, Don Tito, que también es una pollería muy antigua y muy buena, tiene varias. Ahí yo me voy siempre a la de la, ¿cómo se llama esta calle? Aviación, que está saliendo de Angamos, Aviación, como Quinte Vas para San Isidro, muy buena. Ya estoy haciendo propaganda, tengo que pasar dale mi número de yape, por favor, al de Don Tito. Y otra a la que voy buenaza también es la de Primos, que está ahí en mi ex barrio de Comandante Espinar, en Miraflores. También es bueno. Por si acaso no estoy pasando factura a nadie. Esta es la hora, son las 7:11 en Exitosa. Converso con Alejandro Rospigliosi, abogado constitucionalista. Bueno, a propósito de la decisión del Jurado Nacional de Elecciones de declarar fundada la apelación de Rafael López Aliaga y permitiéndole postular como candidato a primer regidor a la Municipalidad de Lima. Señor Rospigliosi, ¿cómo está usted? Muy buenos días y bienvenido, Exitoso.
2: Buenos días.
0: Bueno, en su condición de abogado constitucionalista, seguramente ha visto muchas cosas, muchos casos, muchas decisiones del jurado, de la tribunal y de otras instituciones más. ¿Qué le parece esta decisión? ¿Qué opinión tiene? ¿Qué sentimiento le ha generado cuando usted se ha enterado de esta noticia?
2: Veo a los 5 miembros del Pleno del Jurado Nacional de Elecciones asustados, atemorizados, y por querer congraciarse con el candidato, con el senador electo que tú refieres, que ha embestido tanto y criticado a estos mismos integrantes del Jurado Nacional de Elecciones en la primera vuelta, ahora han buscado congraciarse con él, dejando de lado la razón, la constitución y el derecho para congraciarse con él. Simplemente es eso. Pero cuidado, es el primer estadio, admitir o no la candidatura. Lo que viene ahora es el periodo de tachas, y allí se va a tener que discutir otras aristas de la postulación del senador López Aliaga.
0: Pero sobre el mismo tema, porque entiendo...
2: No, podría ser el mismo tema, ¿sí? Porque como tú habrás visto ayer en el informe oral, solo estaba el abogado del señor López Aliaga.
0: Sí, he visto al señor Virgilio
2: Hurtado. Hubo solo el partido, no había alguien en el otro lado del arco. Estaba solo, sin arquero.
0: Pues claro, a lo que digo es que el jurado termina, entiendo, aceptando el razonamiento del señor Virgilio Hurtado, el abogado de Renovación y el abogado de López Aliaga, que señalaba que para poder aplicar la norma respecto al impedimento de postular en su condición de senador, tendría que haberse dado, en este caso, la asunción, la parte de materialización, la parte de haber asumido formalmente el cargo, juramentado, y una serie más de cosas, y no en la condición de proclamado y de simplemente haber sido, en este caso, comunicado por el Jurado Nacional de Elecciones. Ese argumento me parece que en todo caso borra cualquier posibilidad de, no sé si de tacha, sobre ese aspecto, o a usted le parece que no.
2: Primero porque solo se ha discutido eso, que ahora lo vamos a analizar, pero no se ha discutido aún el presunto fraude a la ley, que es de que a nivel nacional hay muchos gobernadores regionales o alcaldes que están postulando a una reelección encubierta, poniendo un monigote de número uno, candidato alcalde o gobernador regional, y oyendo como número dos.
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2: Esa discusión aún no se ha abierto y se hará en el periodo de tachas. Porque el Jurado Nacional de Elecciones va a bajar el expediente y va a publicar para las tachas. Y en las tachas sí va a haber, empezando por los competidores y muchos ciudadanos en general, que libremente podrán tachar. Muy bien, respecto a lo que acabas de señalar, el Jurado Nacional de Elecciones, vamos a leer el texto que se va a publicar en las próximas horas, pero estaría sentando un nefasto precedente en el país. ¿De qué sirve la obligación, el compromiso legal de un candidato a diputado, a senador, a presidente de la República, a vicepresidente de la República, a alcalde, a gobernador regional, si postula, gana y luego desprecia la voluntad popular, desprecia la democracia representativa y no quiere asumir el cargo? ¿Tú sabes qué pasaría eso en una elección presidencial, por ejemplo? Que no quiere elegir el presidente, no necesariamente de verdad, porque porque voluntariamente no lo quiere hacer o porque tiene presiones de terceros para que no lo haga. O sea, está sentando un nefasto precedente en el país de que un candidato que voluntariamente postula y luego se da un volantín y desprecia la voluntad popular que lo eligió para tal cometido. Okay,
0: pero, no logré entender eso. Significa que con ese precedente, dice usted que podríamos tener una elección presidencial que se elija al presidente o la presidenta, ahora Keiko Fujimori, y Keiko podría decir, no, yo no quiero asumir, no voy a asumir, simplemente pese a que ya está elegida, ya ha sido proclamada, está a muy pocos días de recibir su credencial, y podría ser exactamente lo mismo que está haciendo ahora el señor López Aliaga. Dice usted que eso podría ocurrir.
2: Sí, y acá a futuro con cualquier candidato que se inscribe, se compromete a postular y de ganar, asumir el cargo, y luego ser elegido, desprecia la voluntad popular. Lo que está haciendo estos 5 miembros del Jurado Nacional de Elecciones sería institucionalizar desprecio a la voluntad popular. Institucionalizar el desprecio a la democracia representativa. Y eso es gravísimo para el país. Y estos señores están... han hecho una especie de malabarismo intelectual para defender lo indefendible, justificar lo injustificable. El señor libre y voluntariamente se inscribió como candidato al Senado. Nadie lo obligó. Luego que gana, casi 300,000 ciudadanos han votado por él, y luego le cierra un portazo en la nariz porque no quiere asumir el cargo y quiere postular a otro y a otro y a otro, y nunca acaba esto. Es que es gravísimo. Y lo que han hecho los 5 miembros del Jurado Nacional de Elecciones es congraciarse con un candidato que los asustó en la primera vuelta por los errores y horrores que hubo en el proceso electoral, que eso nadie lo duda. Pero por buscar congraciarse con un candidato que los ha embestido con denuncias por doquier, no pueden, pues, actuar en contra de la Constitución, la razón y el derecho.
0: Ahora, ¿qué va a ocurrir con López Aliaga en su condición de senador? Es senador electo ahora mismo. El 26 de julio, el 28 de julio, el 29, bueno, al 1 de agosto van a empezar a funcionar el Congreso y va a estar ahí la curul del señor López Aliaga. Él no se va a presentar físicamente. Con esta decisión del jurado, ¿cree usted que automáticamente se está diciendo de que entre su accesitario, o para que ingrese su accesitario ante alguien que no quiere tomar posesión del cargo, debe realizarse un procedimiento, tiene que realizarse un pedido, presentar algún recurso, nacer algún tipo de iniciativa del Congreso, de renovación popular, del accesitario? ¿Cómo se va a concretar este asunto de Rafael López Aliaga como alguien que se niega a asumir su cargo de senador?
2: Lo que refieres es muy importante. ¿Cómo el reglamento del nuevo Congreso de la República bicameral establece que la causal de vacancia de un senador o de un diputado es por muerte, por pena privativa de libertad con cosa juzgada, por detención, por prisión preventiva? No hay ningún supuesto del berrinche o el no querer asumir el cargo. Así que yo no entiendo cómo van a fundamentar y sustentar dar la credencial al accesitario si no hay base o anclaje constitucional o en reglamento del Congreso de la República.
0: Pero tendrá que hacerlo el jurado de manera de oficio, tiene que haber algún tipo de recurso. Renovación Popular tendrá que presentar algún recurso jurídico para decirle al jurado, como este señor no quiere, este señor sí entra, o de qué manera se va a dar la parte operativa, legal, de decisión y de resolución del jurado.
2: Este problema nunca ha sucedido en la historia constitucional, claro, porque nunca nadie se ha atrevido a despreciar la voluntad popular. Nunca. Y esta vez están buscando solucionar un problema legislando. Tenemos a unos miembros del Jurado Nacional de Elecciones que pretenden legislar lo que no está previsto. Y acá lo que corresponde es que el señor asuma su compromiso con el cual se registró, se inscribió, firmó como candidato al Senado. Fue elegido y tiene que asumir su escaño. Porque además va a perjudicar a su bancada y al país. Porque no va a haber los números de senadores que se necesita, va a haber uno menos. Porque no hay manera de llenar ese vacío.
0: O sea, no podría interpretarse de ninguna manera, doctor Rospigliosi, estoy hablando con Alejandro Rospigliosi, abogado experto en materia constitucional, a propósito de la decisión del Jurado Nacional de Elecciones de declarar, en todo caso, concretamente de facilitar a Rafael López Aliaga su candidatura como regidor a Lima y declarar fundada su apelación. No se puede asumir la decisión del jurado como que automáticamente el accesitario del señor López Aliaga vaya y tome su curul en el Senado. Eso no podría ocurrir.
2: No, y mira, actualmente tenemos un antecedente. Hay un congresista de la República que está sentenciado en primera instancia por un delito y no en segunda instancia. Entonces, este vacío no se puede llenar y no han llamado al accesitario.
0: No han llamado a la accesitaria, sí, efectivamente.
2: Exacto, porque no hay manera de vacarlo. Lo mismo va a suceder con el señor López Aliaga. Tienen que vacarlo para que asuma el accesitario. Pero simplemente la ley no establece una causal de vacancia, que es el berrinche. No está especificado en la norma. Entonces, esto es gravísimo.
0: Claro, claro que sí.
2: Y lo que vemos acá, que estos señores del jurado buscan congraciarse con un candidato que los ha embestido, llenado de denuncias en la primera vuelta, claro, por errores y horrores que han cometido. Eso no lo defiendo. Ahora, pero en su temor, terminan beneficiándolo.
0: Claro que sí. Ahora, ¿me podría ampliar un poquito más el asunto de qué podría ocurrir en el periodo de tachas declarada procedente, su candidatura? Entre el periodo de tachas, me parece que el periodo de tachas va todavía hasta agosto, hay tiempo, pero ¿podría por esta o por otras causas ser tachado? Usted me explicaba, ¿me puede dar mayor detalle de eso, por favor?
2: cualquier candidato para alcalde, regidor, gobernador regional, consejero regional, primero llena una serie de documentos, una declaración jurada, y lo registra ante el jurado electoral especial. El jurado especial lo puede inscribir o lo puede observar. En este caso lo observó, apelado, ha subido al jurado nacional, el jurado nacional declaró fundado, pero lo devuelve al jurado electoral especial, para que venga lo que tú acabas de señalar, el periodo de tacha.
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2: Y allí cualquier ciudadano puede presentar su tacha. No solamente por esta arista y este punto, sino por otros puntos, por otros temas más.
0: Claro, ejemplo, pero yo insisto en el tema de esta arista. Si hay alguien que presenta su tacha, ¿podría un abogado que presenta la tacha o una persona, un ciudadano, presentar su tacha y cuando vaya a hacer la alegación correspondiente, decirle al jurado, contradecirle al jurado, argumentarle al jurado contra sus propios argumentos para decir por qué el señor López Aliaga no podría ser candidato en su condición de senador proclamado? ¿Podría ocurrir ese escenario?
2: Sí, porque ahora solamente el senador ha tenido a su abogado. No había una contraparte que pueda rebatir los argumentos. ¿De acuerdo? Okay. Pero en las tachas, los que ponen la tacha tienen derecho a exponer, a hablar, a sustentar, a rebatir. Y ahí se pueden abrir otros escenarios de discusión sobre esta materia. Así que cuidado, aún no se puede decir que ya está inscrito como candidato. No, falta el periodo de tachas.
0: Okay.
2: Puede haber nuevos temas que se van a discutir y se pueden pensar, repensar. El jurado de las elecciones podría hacer un prospective overruling y cambiar de criterio.
0: Correcto.
2: Pero acá, si me permite,
0: ¿cómo no?,
2: la importancia de invocar a los cinco miembros, en especial al señor Gunter González Barrón, que representa a los abogados, que fue elegido por los abogados y abogadas del Colegio de Abogados de Lima, de darles el tiempo suficiente a los que presenten tachas a nivel nacional de cualquier candidato en general, gobernadores regionales, consejeros regionales, regidores o alcaldes, a poder hablar.
0: Claro.
2: Acá la censura de 3 minutos es una burla a los abogados.
0: Sí, es una tiranía. Es una tiranía. Imposible que en 3 minutos puedan hacer argumentación. Doctor Alejandro Rospigliosi, le quedo muy agradecido por la entrevista y por sus declaraciones. Que tenga usted buen día. Ha sido Alejandro Rospigliosi, abogado constitucionalista, hablando de este tema de Rafael López Aliaga.
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0: Han legislado y la verdad es que han dejado un nefasto precedente, dice el doctor Rospigliosi. Son las 7:24, vamos inmediatamente con información en vivo. Yajaira Pacheco está en San Martín de Porres. Yajaira, ¿cómo estás? Buenos días, adelante.
3: Hola, Manuel, buenos días. Información en vivo. Excluidos económica y socialmente. Es así como se describen los vecinos de San Martín de Porres, quienes viven en la avenida Universitaria. Esto entre el tramo de Tomás Valle con José Granda, debido a las obras de la vía expresa norte. Una obra que ellos esperan que termine rápidamente, porque en esta vía exactamente universitaria, en este tramo en el que te menciono, no pasan vehículos de transporte público, está cerrado el paso para los mototaxis, para las combis, y los únicos que transitan por esas calles son las motos lineales. Ellos han asegurado, Manuel, que este lugar se ha convertido en un basurero, además también de que se han incrementado algunas enfermedades respiratorias en los vecinos debido a la gran cantidad de polvo, pero además también la gran presencia de basura, ya que los camiones que recogen estos residuos pues no pueden ingresar, por lo que mucha basura se queda acumulada en la avenida Universitaria. Escuchamos lo que nos han indicado los vecinos.
4: La mayoría de negocios está cerrando. Miren, nos han quitado, estamos aislados económicamente y socialmente, porque no pasa ni un alma, solamente motos, nada más. Y aparte de eso, miren, la gente mayor cuando viene al mercado, todo, a veces yo me he caído y se me ha derramado el líquido de las rodillas. Y no hay cuando termine. Mire, es un basural, todo una porquería es.
5: Pregunté hace un par de meses atrás, me dijeron para un año. Pero sí, es de todos los días eso. Tengo que venir desde casi Tomás Valle hasta acá,
6: caminando. Eso es un riesgo para usted, porque incluso las calles están oscuras.
5: Exactamente, muy temprano. Pero ¿qué se hace? Pues todos los días. Bien.
3: Así es, Manuel, entonces es bastante incómodo, es como se sienten los vecinos, pero además también transeúntes, que justamente lo escuchábamos, tienen que caminar por varios tramos para poder llegar a subir a sus unidades y los lleven a sus destinos. Es importante mencionar que la vía expresa norte ha iniciado, pues, ¿no?, el proyecto el 7 de febrero del 2025, es decir, del año pasado. Ya ha pasado más de un año. Según información de EMATE y la Municipalidad de Lima, pues se ha avanzado cerca del 50% o incluso un poco más, y según lo previsto y el cronograma que ellos tienen, la entrega completa será en noviembre del presente año, en el 2026. Sin embargo, justamente en este tramo, que es el de Tomás Valle con José Granda, aparentemente habrían algunos problemas con los servicios básicos, en este caso con Sedapal directamente, porque por esta obra se tienen que cambiar algunas tuberías que tienen muchos años de antigüedad y que todavía no se ha logrado realizar. Es por ello que esta obra específicamente está teniendo algún tipo de inconveniente. Sin embargo, los vecinos solo esperan que se concluya la fecha estimada, que es en noviembre del 2026. De esta manera, evitar enfermedades respiratorias, de que los negocios vuelvan a aperturar, de que la limpieza llegue nuevamente a la zona de San Martín de Porres y que ellos también se sientan un poco más seguros transitando fuera de sus viviendas. Información para Ignacio Anima 95.5 en el mes de la patria. 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
0: Listo. Gracias, Yajaira, por la información en vivo. ¿No pudiste ver las noticias en vivo? No, no hay problema. Tranquilo, tranquila. 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Pausa, regresamos.

0: ahora en Exitosa, 7 de la mañana y 29 minutos. 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

0: La temperatura en Lima 19 grados, Piura 22, Trujillo 20 grados, 7:33 a.m. En comunicación con Exitosa, el abogado constitucionalista Alejandro Rospigliosi cuestionó la decisión del Jurado Nacional de Elecciones que permite a Rafael López Aliaga postular como regidor a la alcaldía de Lima, renunciando a su cargo como senador. Según refiere, se trata de un problema que nunca antes había ocurrido, ya que nadie se atrevería a ir en contra de la voluntad popular.
1: Y lo que han hecho los 5 miembros del Jurado Nacional de Elecciones es congraciarse con un candidato que los asustó en la primera vuelta por los errores y horrores que hubo en el proceso electoral, pero provocar congraciarse con un candidato que los ha investido con denuncias por doquier, no pueden pues actuar en contra de la Constitución y el derecho. Este problema nunca ha sucedido en la historia constitucional, claro, por eso, porque nunca nadie se ha atrevido a despreciar la voluntad popular, nunca. Y esta vez están buscando solucionar un problema legislando. Tenemos a unos miembros del Jurado Nacional de Elecciones que pretenden legislar lo que no está previsto.
0: Además señaló que esta decisión perjudica al país, ya que el número de senadores estaría incompleto. Según explicó, un accesitario no puede tomar su curul, ya que antes necesitaría ser vacado.
1: Porque además va a perjudicar a su bancada y al país, porque no va a haber los números de senadores que se necesita, va a haber uno menos, porque no hay manera de llenar ese vacío.
2: No se puede asumir la decisión del jurado como que automáticamente el accesitario del señor López Aliaga vaya y tome su curul en el Senado.
1: No, y mira, porque no hay manera de vacarlo, tienen que vacarlo para que asume el accesitario.
0: Y en el ámbito regional tenemos información en vivo desde Arequipa con nuestro compañero Luis Ángel Zulca. Adelante, Luis Ángel, bienvenido. Bien, retomaremos comunicación con nuestro compañero más adelante, 7:35 a.m. Tú estás en Exitosa 95.5 de la FM en Lima. Continuamos en Exitosa, te escucha.

0: cambió un Casio por un Rolex, o un Rolex por un Casio, así que puede ser que tú tengas el Rolex y ella prefiere el Casio, ¿no? O tú tengas el Mercedes y ella quiere un tío. Tengas un carrazo de 50 mil y ella quiere uno de 8 mil, chinito. Con tal de que me lleve, dice, ya está. Aunque a veces puede preferir el Metropolitano y ya está. O algún corredor. Esta es la hora, Perú, 7 de la mañana con 38 minutos. No sé en qué nos vamos, en el corredor, en el alimentador, en el Metropolitano, en la línea 1, en la línea 2 del metro, 3, 4, 5, 6, pero vamos hasta Santa Anita. Ahí está Kevin García. Comerciantes de Tierra Prometida protestan tras cierre de mercado sin previo aviso. Ese es el problema. Cierre sin previo aviso. Hola, Kevin, ¿cómo estás? Buenos días, adelante.
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2: Muy buenos días, Manuel. Información en vivo desde el distrito de Santa Anita. Cientos de comerciantes del mercado La Tierra Prometida fueron sorprendidos porque ayer la municipalidad colocó muros de contención en los accesos a este centro de abasto. Pero para más detalles estamos con Edson Tinoco, el gerente general del mercado Tierra Prometida. Señor Edson, bienvenido a Exitosa. Por favor, coméntenos, ¿cómo se da esta situación sin previo aviso? Ustedes no llegaron a recibir ningún comunicado.
3: Si me preguntas qué pretendió la municipalidad, la alcaldesa Ruth Puno, de cerrar provisional, temporalmente o dar un aviso, no te podría asegurar porque los documentos no están claros, no agotó toda la vía administrativa que se requiere para cerrar un mercado. Pero de lo que sí estoy seguro, que la alcaldesa hizo un acto ficticio para llamar la atención, ¿no? En que esta semana la municipalidad de Santa Anita está debatiendo la vacancia de la alcaldesa por un tema de responsabilidad administrativa sobre unos pagos que hizo, ¿no? Entonces, más de un millón se habla, ¿no? Entonces, ella quiere distraer, porque si en realidad quisiera ella hacer un proceso de cerrar formalmente el mercado, tiene que cumplir con todo el proceso administrativo. Yo le pregunto a la alcaldesa, ¿no? En realidad, ¿el distrito de Santa Anita necesita que cierren un mercado? ¿No sería más preocupante atender en el óvalo Santa Anita que hay hoteles clandestinos de prostitución, microcomercialización de drogas, discotecas que no tienen licencia de funcionamiento?
2: Señor Edson, ¿cuántos comerciantes están viendo afectados por esta situación?
3: El mercado está compuesto por 1.500 comerciantes. Cada uno de ellos tiene 2 a 3 ayudantes. Estamos hablando de 5.000 personas, ¿no? Que atienden un promedio de 80.000 personas diario, ¿no? El mercado abastece con 1.400 toneladas de verdura todos los días. Es el segundo mercado más importante del país.
2: Ahora, por último, nada más para ir cerrando, tenemos entendido de que hay alimentos perecibles aquí también, que eso perjudica a algo.
3: Todos los productos son perecibles. Entonces, es un poco que no ha visto la alcaldesa que si el día de hoy no se lograba comercializar estos productos, se iban a botar a la basura, ¿no? 1.400 toneladas, ¿no? Y era pues todo el capital que tienen los comerciantes, porque día a día ese es su capital, ¿no? Yo le pido por favor que la alcaldesa pueda invitarnos a una mesa para poder dialogar, ¿no? Para que nos pueda indicar qué cosas necesitamos para poder cumplir con todas las normativas que ellos señalan.
2: Bien, señor Hecho, muchas gracias. Entonces la invitación está hecha hacia las autoridades para que pueda conversar con los representantes aquí del mercado La Tierra Prometida. La información que tenemos es el distrito de Santa Anita para los 95.5 de la FM en estas fiestas patrias. 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
0: Listo, gracias, Kevin. Esta es la hora 7:41, 2 de la tarde. Una cita con el Mundial. Primer partido de semifinales. Se define finalista ya entre Francia y España. El duelo entre Mbappé y Yamal. Hoy va a ser realmente un gran partido. Sobre ese tema, sobre esa nota y más, por supuesto, ya está listo Oscar Paz en Campeones del Mundo.
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0: Hola, Oscar, ¿cómo estás? Buenos días. Bienvenido a Campeones del Mundo.
6: ¿Qué tal, Manuel? ¿Cómo estás? Abrazo para todos. Bienvenidos a Campeones del Mundo. Ha llegado la hora de la verdad. Se enfrentan dos cracks del fútbol mundial por el pase a la gran final de la Copa. Lamine Yamal frente a Mbappé. España versus Francia. Partidazo, señores, que paraliza el planeta entero. Francia, de ganar, se convertiría en el tercer equipo en la historia en jugar 3 finales de la Copa del Mundo de manera consecutiva, sí, tras Alemania en el 82, 86 y 90 y Brasil en el 94, 98 y 2002. Para el lado español sería la segunda semifinal que disputa no solo en este siglo, sino también en toda su historia, por lo que estamos ante un duelo de los equipos más poderosos del viejo continente. Habló Yamal, fue su cumpleaños ayer y este fue su mensaje.
7: No se ha malinterpretado. Al final me preguntaron a mí si, como si me daba miedo Francia, y yo dije que no, obviamente no. Somos los campeones de Europa y no nos da miedo ningún partido. No me preocupan los goles, pero yo creo que siempre es especial marcar en partidos así, y obviamente acepto el reto. Para eso he venido y mañana será un día muy especial.
6: También ha dicho Luis de la Fuente, su entrenador, que espera que hoy sea el partido del Mundial, que aparezca, que marque un gol y que sea la figura, y que manejen la ansiedad, que es lo que normalmente suele suceder en este tipo de compromisos. Partida, señores, a las 2 de la tarde se viene este duelo y se va a definir al equipo que estará en la gran final para disputar el título. Francia por una nueva estrella, que sería la tercera, o la segunda para España, que por supuesto desde el 2010 no toca metal, y con esta gran generación buscará la hazaña ante el equipo con mejor ataque, con más variantes, y por supuesto que ha hecho una campaña muy sólida. Lo de Francia ha sido impresionante, y sobre todo por la variedad y el fondo de armario que tiene en el banco de suplentes, además de Mbappé, el trabajo de Doué, Barcola, Dembélé, Olise, y por supuesto el respaldo en la defensa de Upamecano y Saliba, y por supuesto el buen trabajo en el medio campo de Manu Koné, entre otros futbolistas que hacen que Francia sea la mejor selección del planeta. Sin embargo, España, que es verdad, ha mostrado un fútbol diferente al que esperaban muchos, que no se acerca al de la Euro, es un cuadro que cuenta con las herramientas necesarias para poder poner en apuros a un cuadro francés que hoy va a seguramente buscar desde el inicio, pero España podría también exponer algunas cositas defensivas que todavía no hemos visto del cuadro francés. De poder a poder este compromiso a las 2 de la tarde. Bueno, señoras y señores, ya saben, si este mundial tiene golazos es por los cracks y tiene harto sabor. Sí, ¿sabes por qué? Es por las chelas, el equipo que le gusta a todos los peruanos. Tomar bebidas alcohólicas en exceso es dañino. Para mí es una misión especial, es lo que ha dicho Kylian Mbappé. Hoy es el Día Nacional en Francia, además, por cierto, sí. Es una jornada bastante especial.
8: Cierto.
6: Con jugadores como Olise solo tengo que elegir el momento, ha dicho el crack francés. Agachar la cabeza y salir a correr porque la pelota me va a llegar seguro, ha reconocido Mbappé. 6 de los 8 goles que ha marcado en esta Copa del Mundo nacieron de los pases al vacío. Bueno, y para terminar, ¿qué ha pasado en Senegal? Senegal ya no forma parte, evidentemente, de la Copa del Mundo, pero se están destapando muchas cosas luego de la participación de este equipo en la Copa del Mundo. Audalie Fall, presidente de la federación, convocó una rueda de prensa para hacer el balance de su participación y destapó un escándalo tremendo. Alfred Fedior, el médico responsable de atender a la selección en los últimos 10 años, adivinen qué especialidad tenía o tiene, ginecólogo. Y el jefe de nuestros servicios tiene la formación académica necesaria para atender a nuestros atletas. El doctor es ginecólogo de profesión. Es algo que descubrí tarde. A este nivel y según los comentarios que recibí, los jugadores no tenían plena confianza para depender de él o para que supervisara su atención de forma continua. Es lo que ha dicho el presidente de la Federación de Senegal, de los Leones, que han atravesado varios problemas e incluso han habido renuncias, como el caso de Pepe Gueye, que ha dicho: mientras siga este cuerpo técnico, yo no voy a continuar en el equipo. Bueno, aquí terminamos, señores, a las 2 de la tarde en Exitosa Deportes, todos los detalles de lo que se viene, y mañana, por supuesto, el duelo más esperado, Argentina versus Inglaterra, a las 2 de la tarde. Estamos ya a poco de conocer a los grandes finalistas de esta Copa del Mundo versión 2026. Abrazo para todos, buen día.
8: Gracias, Oscar. Bueno, ¿para quién será el regalo? ¿Para quién será el regalo? para el cumpleaños de Jamal, que ayer ha cumplido 19 años, o para Francia, que cumple hoy un aniversario de la Revolución Francesa. Un día como hoy, el año 1879, se hizo la toma de la Bastilla, que marcó el inicio de la Revolución Francesa y la concreción de las famosas ideas que inspiraron la época de la Ilustración, que tenía como base fundamental la libertad. Además, ya había estado socavada las bases de la monarquía y empiezan a ponerse las bases y los cimientos en general, las columnas para la democracia europea, concebida como se concibe hoy en el mundo occidental. ¿El regalo será para Francia por su aniversario, por su fiesta nacional, o el regalo será para Jamal, que ayer cumplió 19 años de vida y en cuyos hombros reposa hoy la enorme responsabilidad de que España pase a finales de este Mundial 2026? Okay. Ah, bueno, pero también en el partido de mañana hay un hecho histórico, sí es cierto. 40 años, no coincide en la fecha porque la mano de Dios, ese gran gol de Diego Armando Maradona ocurrió el 22 de junio del año 86. Sí coincide en el mes, digamos, estamos hablando de 40 años después de este gol y de este encuentro entre Argentina e Inglaterra, que va a ocurrir también el día de mañana. Ah, me pones un tango. Y con Gardel. Sí, ponme Cambalache. Si me vas a poner tango, ponme Cambalache. Bueno, yo me siento identificado con Argentina, como nos hemos sentido identificados al año 1982, cuando el presidente en ese momento, Leopoldo Fortunato, en Argentina, hizo el llamado a la solidaridad del continente y Fernando Belaún de Terry puso a su disposición no solamente los miras, sino un contingente militar para ir a luchar por la independencia, bueno, en este caso por la soberanía de las Islas de las Malvinas. Lamentablemente, tiempo después, estamos hablando del 14 de junio, fíjense la fecha, del año 1982, finalmente pierde la guerra, sumando además 1.300 muertos los argentinos en esa épica guerra que lamentablemente terminó en la soberanía de Inglaterra, las Islas Malvinas. ¿Quién es Cambalache? Ese Cambalache, pues otra cosa. ¿Vamos a escuchar un ratito la letra? Ya no, ¿verdad? Me gana el tiempo. El tiempo corre, el tiempo pasa, el tiempo no espera. El tiempo no perdona. El tiempo es tiempo.

0: Hey, tendríamos para escuchar todo el tango de buenazo, ¿eh? Escúchenlo ustedes en su casa después, está realmente bien. Son las 7 de la mañana con 50 minutos. Ha sido nuestra secuencia con tango incluido. 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
0: Ok, a las 7 de la mañana con 50 minutos vamos a escuchar a Guido Penano en nuestra secuencia Economía Popular.
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0: Hola Guido, ¿cómo estás? Buenos días, bienvenido.
4: Gracias, un abrazo también, Manuel, aquí estamos.
0: Bueno, esto también suena a cambalache, ¿no? Al menos 80 puentes en riesgo por consecuencia del fenómeno El Niño. Te escuchamos, Guido, adelante.
4: Sí, es importantísimo tomar en cuenta este dato, mi querido Manuel, porque nosotros cuando hablamos del Niño, siempre lo primero que se piensa es en el impacto en pesca, que ya lo estamos sintiendo por los cambios las temperaturas del mar y cómo afecta la biomasa, y después pensamos en la agricultura. Pero normalmente cuando hemos tenido grandes efectos dañinos del Niño, se concentran en los puentes y en las carreteras. ¿Y eso qué factor afecta? Afecta a la minería, Manuel, porque la actividad minera, que viene casi toda producida en nuestra sierra, extrae mineral y se tiene que llevar a puerto. Y si tienes 80 puentes que colapsan, como pasó en el año 83-84, el colapso de 10 puntos del PBI se explicó más que nada por el peso y el significado que tiene la minería en nuestra economía, por esos puentes que se cayeron en esa época. ¿Te das cuenta? Y porque las carreteras que se interrumpieron y que colapsaron. Entonces, este dato que tú acabas de dar, de que hay riesgo de estos 80 puentes, es en realidad uno de los más grandes peligros para la economía, porque paraliza la minería en el sentido que paraliza la extracción y exportación de minerales. Y eso sí, tiene un peso mucho mayor, por el peso que tiene la minería en nuestro PBI, en nuestra economía en su conjunto. Entonces, ese es el gran peligro que no se está tomando en cuenta, y que sería importantísimo que con los dineros del crédito suplementario se trabajen reforzando esos puentes cuanto antes, Manuel, porque eso sí.
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Van a ser la canción de la única tropical de Sosechura Piura. Hola, hola, comenzamos, buenos días, bienvenidos. Para todos nuestros amigos oyentes que vienen sintonizando el programa esta bonita mañana de hoy, martes 14 de julio, estamos en el mes patrio. A tan solo 14 días estar celebrando las festividades. 28 de julio. Tan solo 14 días nos separa, ¿no? ¿Cómo están? Bienvenidos para toda la gente linda que nos viene escuchando el programa. Este espectacular día. Martes, segundo día de la semana. Con toda la gana positiva, todas las pilas para llevar lo mejor de la música para todos ustedes en el lugar donde se encuentren. Qué bonito con una sola señal en los 102.1, la explosiva en la FM. Y por la página de la radio estamos saliendo www.laexplosivafm.com. Les vamos anunciando que se nos vienen muchas novedades en Radio La Explosiva. Más adelantito, ¿no? Qué bonito, seguimos avanzando a pasos firmes y agigantados, pero siempre con la humildad que nos ha caracterizado este medio de comunicación. Siempre sabiendo de dónde venimos, ¿no? Como dicen en el podcast Enfocado, siempre pisando tierra, el terral ahí. Qué bonito, nunca olvidarse de dónde venimos y siempre avanzar para el bien, para el futuro de Radio La Explosiva. Qué bonito, ¿cómo están nuestros amigos oyentes en las diferentes partes de nuestro querido Perú? También que nos escuchan ahí. Los diferentes programas transmitidos durante el transcurso del día y la noche. Soy Charlie Aguilar, listo y preparado para llevar la buena música hasta las 12 del mediodía. A partir de 9 a 10 estaremos en la secuencia Solo Cumbia. A partir de 10 a 11 venimos con la secuencia del vacilón de la mañana. Y nos vamos con esa

0: bonita la canción de el bomboncito de la cumbia, David Orozco, bonito fit con Yasmín Pineo, una reconocida conductora de televisión en el medio televisivo. Qué bonito saludo para toda la gente linda que nos viene escuchando el programa. Hoy se nos fue también la el primer partido en la semifinal, ¿no? Entre España versus Francia. A partir de las 2 de la tarde, hora peruana. Qué bonito espectar ese tremendo espectáculo deportivo. Qué bonito, pronto que le estén pasando súper chévere en compañía de la explosiva. Estamos observando también que la institución educativa inicial.
1: No eres tú, soy yo.
0: 098, ¿no? Formamos parte también de que chiquitito que estudiamos. Ahora están ensayando para el desfile para este 28 de julio. Qué bonito saludo para todos, saludo para todos los maestros, maestras, a los padres de familia, a todos los niñitos ahí. Qué bonito se lo ve uniformaditos, ensayando para su desfile. Qué bonito. 9:20 la hora en todo el Perú y nos vamos con esta bonita canción.

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0: Alfredo, no sé, la canción de Los Tigres de la Cumbia. Las tremendas agrupaciones, ¿no? Qué bonito, según un cielo nublado aquí en Pasarraya. Y toda la provincia de Guayao. Un saludo para toda la gente linda que nos viene escuchando también en la ciudad de Colinas, Zapozoa, no sé. Ayer por la noche una torrencial lluvia que azotó a la ciudad de la Colina, Zapozoa, que está en plena celebración de su fiesta patronal Virgen del Carmen.
1: ¡De la cumbia!
0: Con tremendas presentaciones de diferentes agrupaciones de cumbia, ¿no? Que se estuvieron presentando por las festividades patronales. Pronto también se nos viene la fiesta patronal de Pasarraya. El 8 al 16 de agosto. ¡Qué bonito! Hace un año ya de lo que estuvimos.

Tremenda la canción de Corazón Serrano y la voz de Edwin Guerrero Neira. El último deseo se llama la canción. 971-51-9861, nuestro fono habilitado para que puedas reclamar tu canción con toda la confianza del mundo y la pasamos súper bonito. Por acá tenemos saludos para toda la gente linda que nos viene escuchando. Nos dice en Paitoja, en Pampermosa. Saludos para la familia Fernández. Nos dice saludos para la familia Fernández Gutiérrez, escuchando la programación de La Explosiva por la página de la radio www.laexplosivafm.com. Saludos para toda la gente linda. Saludos en Paitoja y en Pampermosa. Gracias por la preferencia. Y para todos nuestros amigos en Palmeras del Porotongo, también grande siguiente La Explosiva. Y nos vamos con esta bonita canción. Nos traslamos hasta la ciudad de la Bella Durmiente, Tingo María, para presentar la canción de José Luis Arroyo y Lula.

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Qué bonita la canción cuando son las 10 y 16, la hora en todo el Perú. Seguimos avanzando con tu secuencia. El vacilón de las mañanas rumbo hasta las 12 del mediodía. Bien, nos vamos con la cortita, es la explosiva. Dictan 9 meses de prisión preventiva para joven detenido con arma hechiza en Morales. El Poder Judicial ordenó 9 meses de prisión preventiva para Antonio Sebastián y Suiza Fasano, 19, quien se encuentra internado en el penal de Tarapoto tras ser detenido con un arma de fuego artesanal durante disturbio. Dice, acto vandálico en el distrito de Morales, considerado en la localidad mayor de la Policía Nacional del Perú. Oscar Monoy Cornejo señaló que esta medida siente con un precedente firme contra el pandillaje pernicioso, y sí advirtió que la cuenta con los registros de video para identificar y procesar a otros implicados en actos violentos. Asimismo hizo un llamado enérgico a los padres de familia para corregir a los hijos a tiempo y evitar terminar en prisión. Desde el Goresan dice, propone liderar una mesa permanente de trabajo con el Ministerio de Cultura, Senanap, dice, municipios, comunidades, academias y sector privado por impulsar la ruta seria del compete investigación científica, conversando colectivamente servicios básicos de las zonas de influencia, capacitación local, promoción, cultura y turismo sostenible. Fuimos de los primeros en poner el tema de la agenda.

Qué bonita la canción de Ojito Lastimados en Los Potrillos, el amor internacional, Yurimabas, en la ciudad de La Perla del Guayá. 9:25 la hora en todo el Perú. Seguimos avanzando en tu secuencia. Solo cumbia. Rompe el vacilón de la mañana hasta las 12. Salud para toda la gente linda que nos viene escuchando también. Nueva Vía para la familia Salas, ¿no? Dice ahí escuchando el programa. Qué bonita planta que le está pasando súper chévere. Nos vamos con esa rica salsa.

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van a hacer la canción. Cristian Castro, no podrás nunca olvidar los momentos bonitos, los momentos malos también que pasaron, ¿no? Qué bonita, bien, porque tenemos saludos para toda la gente linda que nos viene escuchando ahí. Segundo Flores, ese saludo el popular Panterita. Y saludo para Isabel Cuello Castillo, en ese saludo para Giovanni Chasquero Cruz, Palmeras del Porotongo, que nos viene escuchando, gracias por la preferencia. Seguimos avanzando, 10:46, la hora en todo el Perú, y nos vamos con esa bonita canción.

Mira, bonita la canción de los caribeños de Guadalupe. Moribundo se llama la canción. Mira, amigos, no hay tiempo para más. Y a la parte final de eso. Esta hora el programa. Tu secuencia, solo cumbia. El vacilón de la mañana. Está empezando a salir el sol en suelo pasarreino para poder hacer el secado de los productos, ¿no? Para todos nuestros hermanos agricultores, nos dice que está que llueve algunos días y no pueden secar y está malogrando, se está hongueando el cacao. Y nos vamos con esa bonita canción. Y tras esta canción nos vamos a la pausa comercial. Estaremos retornando, entrando en la última.

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0: Yo y Armonía es la primerísima.
1: Pórtese bien, compadre.
0: Qué bonito. Espero que le estén pasando súper chévere. Ese bonito. Martes, segundo día de la semana. Hoy se fue el partido entre Francia y España a las 12 de la tarde, hora peruana.
1: ¿Qué le pasó, compadre?
0: Uno de los partidos de la semifinal y mañana se juega Argentina versus

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0: Qué bonito trato que le esté pasando, súper chévere. Saludo para toda la gente linda que nos viene escuchando, ¿no? Dice. Para la familia Ríos, nos dice saludos en Puerto Pizana. Gracias por la preferencia. Volvemos a retener el saludo para Daily Ríos. Nos dice saludos en Puerto Pizana, escuchando el programa por la página de la radio. Gracias por la sintonía.
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0: Bien, porque, hola Charlie, nos dice manda saludos para la familia Uchiñaba. Saludos para Carlita Uchiñaba. Nos dice saludos en Chincha Alta.
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0: en la provincia de Picota, en el distrito de Pucacaca.
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0: Vamos a retener el saludo en nuestro pueblo Chincha Alta para la Carlita. Escuchando el programa, saludos para toda esa gente linda que nos viene escuchando, para nuestros amigos también en Buenos Aires, ¿no? Nuestros amigos en Tres Unidos, nuestros amigos en Picota, nuestros amigos en San Hilarión, gracias por la sintonía, nuestros amigos también en Bellavista.

0: Y pasar, se llama la canción 971-51-9861. Nuestro fono habilitado y reclama su música.
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0: Qué bonita la canción de los potrillos, el amor internacional de Urimao, hacia la voz de Axel Stewart. Y amigo, no hay tiempo para más, y en la parte final del programa, qué lindo programa el día hoy, martes, ¿no? Hoy a partir de las 2, el partido Francia versus España. Y amigo, aquí nos vamos con esta bonita canción. Hola para todos ustedes, humilde servidor Charlie Aguilar. Y nos vamos, despedimos el programa con la canción de Gaby Zambrano, La dueña de tu clave.
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0: eso, y más que todo, que las queríamos el personal que trabaja en el Ministerio de Transporte, la mayoría son tirados a dedo y no tienen la capacidad de poder sobrellevar este problema. Uh-huh. Por eso que, y otro punto, perdón, sobre el SOAT, para terminar con esto. ¿Cómo puede el SOAT subir a 530 por una moto eléctrica? Es imposible. Por favor, que hagan unas estadísticas. En los tres últimos años, ¿cuántos accidentes, la mayoría de accidentes, cuál ha tenido más? ¿Las motos eléctricas o las motos convencionales a gasolina? Uh-huh. Que hagan un estudio sobre eso. Porque no puede ser posible que nosotros, también utilizamos un vehículo mucho menor, que uh-huh. prácticamente vamos a la velocidad de una bicicleta normal, ¿no? Tenemos que pagar este problema, cuando realmente debería ser el mismo ministerio que debería hacerse responsable de todo esto. Uh-huh. Porque ellos han debido prevenir este problema, no nosotros.
1: Exacto, ya, Franco.
0: Nosotros queremos movilizarnos, uh-huh. como cualquier ciudadano.
1: Totalmente de acuerdo.
0: No nos van a echar el pato nosotros.
1: Totalmente de acuerdo.
0: Gracias.
1: Gianfranco dice algo cierto, Katiuska, porque es al igual que los vehículos eléctricos. Los vehículos eléctricos tienen placa de rodaje, tienen todos los documentos, ¿no es cierto? ¿Por qué los vehículos eléctricos sí pasan por registros públicos y por qué las motos eléctricas no? Esas motos eléctricas no deberían salir de las tiendas desde este momento sin placa de rodaje, uh-huh. sin documentos. Y están saliendo como si fuese un juguete, como si fuese una bicicleta, ¿no es cierto? O sea,
2: así
1: está en el mismo nivel de las bicicletas o de los scooters, esos pequeños que son conocidos como vehículos de movilidad personal. Uh-huh. Pero las motos eléctricas, que ya superan ampliamente los 25 kilómetros por hora de velocidad, ya no son considerados vehículos de movilidad personal, son vehículos menores. Vehículos menores que están en la misma categoría que las motocicletas de los delivery, las motocicletas a combustión o a gasolina, ¿verdad? Si bien esas motos son, digamos, más rápidas, pueden correr a más velocidad, 80, 100, 120 kilómetros por hora, pero el torque de las motos eléctricas, Katiuska, es mucho más rápido incluso que los propios autos. La salida es sumamente rápida de estas motos. Entonces yo creo que acá, y como dice Gianfranco, ciertamente es responsabilidad del MTC, porque esas motos no debieron haber sido vendidas sin placa de rodaje. Deberían salir de las tiendas con placa de rodaje y con todos los documentos.
2: Así es. Y te vamos con la siguiente comunicación. 1:08, somos Radio Exitosa, la voz de los que no tienen voz. Las motos eléctricas ya no van a circular por las ciclovías, ya que la policía va a imponer multas desde el 2 de agosto, Tito.
1: Exacto, pero ¿a quién va a poner la multa la policía? ¿Al conductor o a la persona? O sea, el conductor debería tener una licencia de conducir. Uh-huh. Pero los conductores de las motos eléctricas no tienen necesariamente una licencia de conducir. No tienen licencia de conducir. ¿A quién le van a imponer la multa? Y las sanciones se impone al conductor y se le descuentan los puntos porque la sanción es al conductor, para que no vuelva a cometer la sanción. Y como dice Jesús y siempre lo recuerda, las motos eléctricas y los scooters hasta 25 kilómetros por hora y bicicletas deben ir por las ciclovías. Las motos eléctricas por la calzada, por la pista, no por la vereda, no por los pasos peatonales, no por las vereda o acera, ¿verdad? Uh-huh. Si es que van a circular por la vereda, deben descender de su vehículo y llevarlo empujando. Pero eso nunca vemos que lo hacen.
2: Así es. Te vamos con la siguiente comunicación. Hola, buenas tardes.
3: Hola, buenas tardes.
2: ¿Cómo está? Bienvenido a Exitoso.
3: Sí, acerca de este problema, en realidad es un problema muy peligroso. Yo manejo carro, una minivan, yo veo que estas motitos eléctricas las manejan mujeres y con hijos, yendo al colegio, hasta cinco he visto, como que fueran paquetitos. Un accidente de esos, si un carro le da, todos se van a tener un mal fin. Entonces, ellos lo ven como un juguete. Lo ven como un juguete esa moto. Se ve en todos lados que están entrando a las pistas grandes, donde hay carros grandes, uh-huh. donde no se les ve. Y después, el último, siempre le echan la culpa a los choferes de los carros grandes, cuando los primeros ocupados son esa gente que maneja sus motos. Uh-huh. Dios no quiera que no ocurra un accidente, pero es un peligro bien grande. Y para eso el ministerio tiene que tener conciencia de eso y ser muy drástico. La gente lo toma como un juego. Veo muchas mujeres y sin ser discriminado, pero ellas lo toman como un juego, manejan y a su costado, yo veo acá en la Panamericana por Fuente Piedra un tráiler, ¿no?

0: trayendo ladrillos, ella a su costado metiéndose por un costadito. ¿Qué es eso? Entonces, hay que tener de verdad, el Ministerio tiene que ponerse las pilas, ser muy drástico, sancionar y reglamentar bastante, porque va a ocurrir muchos incidentes, ya ha ocurrido en realidad, pero van a poner muchas estrategias que son distintas. La gente está tomando como un juego y se compran y se compran como si fuera un juguete que está acá en la esquina, como están cómodos en realidad. Entonces,
1: exacto,
0: se compra y se llena de ese latín.
1: Totalmente de acuerdo.
0: Eso es
1: muy amable, gracias. De acuerdo, porque 150 mil conductores o más, Katiuska, que no tienen licencia y que no saben de normas de, ni de reglas ni del Reglamento Nacional de Tránsito. Es por eso que se pasan la luz roja, manejan de manera imprudente, irresponsable, pero al formalizarlos, al menos algo van a aprender de normas de tránsito.
2: Así es, vamos con la siguiente comunicación. Realmente estábamos escuchando todos los amigos del volante incómodos por la situación que ellos tienen que afrontar todos los días cuando tienen que ir por esas rutas también con estas motos eléctricas, claro, que no están cumpliendo tampoco con el reglamento.
1: La licencia es la categoría B2 porque uh-huh, el manejo de una moto eléctrica es distinta, la conducción de una moto eléctrica es distinta a una moto con motor, una motocicleta a combustión, uh-huh, distinta porque el pedal, el embrague, ¿no es cierto? Es totalmente distinto. En cambio, la moto eléctrica solamente aceleras en el manubrio, algunos tienen el acelerador en el piso, pero nada más, es aceleración y freno, es totalmente distinta la conducción de una moto a combustión.
2: 1 y 2, somos exitosas, somos la voz de los que no tienen voz, le damos la bienvenida a la siguiente comunicación, buenas tardes. Hola, buenas tardes, bajemos el volumen de la radio o la televisión, por favor.
3: Buenas tardes al programa y buenas tardes al programa y saludarla ante todo. Sí, es cierto, en aspecto de los conductores, en nuestro país ha habido una migración importante de peruanos hacia el exterior, hacia España, Estados Unidos, Gran Bretaña, y todo eso ha ocasionado la escasez de conductores. Pero eso no debe significar para flexibilizar en todo caso a conductores que responsablemente han incurrido en graves faltas graves. Y me pareciera que los legisladores o las autoridades que administran el sector transporte eso están flexibilizando con finalidad de cubrir de repente las plazas de vacantes que hay en diferentes empresas, ¿no? Principalmente, ¿en qué empresas? La empresa agroindustrial, las empresas mineras, ¿no? Pero también, por otro lado, Sonafil, el Ministerio de Transporte y Comunicaciones, ¿no? También se está regulando el aspecto de los conductores que trabajan en excesivos horarios, como si fuera ya una explotación, la verdad es eso, en los conductores porque trabajan en las empresas mineras bajo un sistema, uh-huh, sistema minero de contratos y todo eso. Entonces eso también ocasiona muchas veces accidentes que son fatales.
1: Muy amable, señor. Gracias por sus comentarios.
2: Muy bien, muchas gracias. 7410-955 y el 940-800-800. Estamos aquí en la hora del volante con Tito Alvites. Los escuchamos. Buenas tardes. Hola, buenas tardes. Le recordamos bajar por favor el volumen de la radio o la televisión para poder comunicarse con Exitosa y así evitar ese eco. 7410-955 y nuestro WhatsApp 940-800-800, hablando sobre una nueva problemática, ¿no? Esto es parte de la tecnología, sí, como lo decían los oyentes, luego de la pandemia explotó este tipo de motos eléctricas.
1: El procedimiento ordinario de inmatriculación de una moto o de un vehículo Katiuska obligatoriamente exige dos cosas. El DUA es la declaración única de aduanas, uh-huh, y la boleta o la factura del vehículo que has comprado. Con esos dos documentos, que son básicos, vas a registros públicos o registro vehicular, te expide el número de placa y la tarjeta de propiedad. Luego la Asociación Automotriz del Perú es la que produce las placas, el metal que va colocado en la parte delantera y posterior, ¿no es cierto? Y una vez ya con esa placa de rodaje, el propietario puede seguir con los siguientes trámites, ¿no? Con el tema del SOAT, y el conductor, si no tiene una licencia de conducir, va a tener que sacar una licencia tipo B2.
2: Correcto, hay una llamada en espera, le damos la bienvenida. Hola, buenas tardes.
4: Buenas tardes, señorita.
2: ¿Cómo está? Buenas tardes. Escuchamos.
4: Sí, me parece muy bien el tema de que todo vehículo automotor eléctrico que esté por las pistas debe tener revisión técnica, SOAT, y licencia de conducir la persona que lo conduce. ¿Sí? En otros países se van al extremo. Usted en su casa debe tener un seguro. Si es que un familiar se resbala, se rompe un hueso en su casa, usted tiene que pagar a tener el seguro. Acá, ¿por qué no? ¿Por qué hacemos la diferencia? ¿Por qué todavía estamos a lo salvaje, entre comillas? ¿Por qué vivir así? Me cojo mi moto y me voy a la calle. Por ahí. Debe haber, inclusive, seguro contra terceros en el tema material. Yo con mi moto eléctrica choco un carro. ¿Y cómo se paga ese carro? ¿Quién lo arregla? ¿Por qué discriminar en esa forma a desfavor de los contribuyentes y las personas que tratamos de hacer las cosas bien, que cumplimos con las normas? ¿Por qué siempre saltarlas, no? Nuestros legisladores, en vez de hacer leyes para que las motos de las tiendas salgan con esos documentos, con la placa, con todo, están que hay que se pelean por el poder, quién roba más, quién se asigna más dinero del Estado. ¿En dónde estamos? Ojalá que con la nueva presidenta todo esto cambie. Muchas gracias.
1: Muy amable, gracias por el comentario.
2: Excelente, muchas gracias, Tito.
1: Okay, Katiuska, muy bien.
2: Y por supuesto, también tenemos espacio con Tito el día jueves aquí en la hora del volante por Radio Exitosa, 1:17 a las 2 de la tarde inicia ya el partido de la semifinal de Francia y España, así que nos vamos hasta Jesús María con nuestra compañera Vanessa Rubio, porque los españoles se reúnen para ver la semifinal contra Francia. Contigo, Vanessa.
5: Estamos en vivo desde el Centro Español del Perú. Efectivamente, a las 2 de la tarde, España tiene un encuentro importante con Francia por la semifinal de la Copa del Mundo 2026 que se juega en Dallas. Y justamente aquí la comunidad española se ha reunido desde muy temprano, algunos con sus laptops todavía están terminando de trabajar, pero ya están listos porque se ha instalado una pantalla gigante para que puedan compartir, para que puedan ver este encuentro importante, la semifinal. Recordemos, España no llegaba a una semifinal desde hace 16 años, en el 2010, cuando campeón del mundo en el 2010. Y justamente aquí ya todos están con sus camisetas de la roja, la camiseta española, algunos con la camiseta alterna, y justamente vamos a conversar con ellos. Queremos conocer sus historias, están compartiendo, tomando vino, algunos platillos típicos españoles. Por aquí hay un grupo de españoles. ¿Cómo están? Estamos en vivo para Exitosa. Coménteme, por favor, ¿cuál es su nombre?
6: Yo me llamo Amparo.
5: Venido de trabajar, vemos que tiene su laptop ahí, está terminando quizás su jornada laboral, pero también acompañando este partido decisivo para España.
6: No, mi jornada laboral no acaba nunca, por desgracia. Entonces, por eso he traído el equipo. Estamos haciendo un intermedio en nuestro día para poder ver el partido y animar al equipo de nuestros amores, que es la selección española.
5: ¿Cuál sería su score para hoy?
6: ¿El pronóstico? Mi pronóstico es un 3-1.
5: ¿3-1? ¿Goles de quién?
6: De Mbappé, el de Francia, y yo cuento siempre con mi gol de Mikel Merino y doblete de Lamine Yamal, que va a romper ya el hielo en este Mundial.
5: ¿Quién le gustaría que España se enfrente en una final?
6: La verdad que me da igual a quién ganar en la final. No tengo ningún favorito para eliminarlo.
5: Muy emocionado.
6: Hombre, ya hemos pasado por estas situaciones en el pasado, entonces las vivimos con un poquito menos de nerviosismo que en 2010, pero sí tenemos ganas de eliminar a Francia esta noche y el domingo a quien se ponga.
5: Gracias. ¿Usted cuál es su pronóstico? ¿Goles de quién quizá desee en este partido?
7: Yo estoy con él con que será este el partido en el que Lamine explote en este Mundial y marque 2 golitos, y con un 2-0 nos vamos para casa.
5: Muchísimas gracias, Katiuska. Aparte entonces de las declaraciones de aquí de algunos españoles que nos están comentando cuál sería su score, su pronóstico. Recordemos algunas estrellas de España, Lamine Yamal, Pedri, Cucurella. Así que vamos a seguir conversando aquí también con algunos ciudadanos españoles que están con la bandera aquí, por ejemplo, del país de sus amores. Señor, ¿cómo está? Estamos en vivo para Exitosa. ¿Con quiénes ha venido a compartir esta tarde a ver el partido de España versus Francia?
8: He venido con mis amigos. Alex, Víctor, aquí mi gran amigo, gerente comercial, nos va a vender todo hoy, creo.
5: ¿Qué parte de España es usted?
8: No, yo soy peruano, pero mis padres son españoles. Yo vivo en Perú hace ya 15 años.
5: Siempre, digamos, alentando a la patria de sus amores.
8: Por supuesto, me tocó ser campeón mundial en el 2010, estás viviendo en Inglaterra. Me va a tocar ser campeón mundial en el 2026 viviendo en Perú, fíjate qué maravilla.
5: ¿De quién para este partido?
8: Mira, es hoy, Oyarzabal, Lamine Yamal. Fíjate, Lamine Yamal. Hoy.
5: El score.
8: 2-0.
5: 2-0.
8: 2-0. 2-0, tiempo reglamentario. Francia, muchas gracias. Feliz día, porque hoy es su día, el día de la República Francesa. pero bueno, nosotros tenemos que seguir jugando hasta el domingo, que es la final, así que...
5: ¿Me gustaría que España se encuentre en la final?
8: Me gustaría con Argentina, pero va a ser con Inglaterra. Eso es lo que creo.
5: Gracias, vamos a seguir por aquí, Katiuska. También hay ciudadanos que siguen llegando, se colocan la camiseta, comparten juntos. También vemos un personaje bastante pintoresco, conocido de la televisión peruana, Santi Lesmes, conductor, pero también español, y está vestido de pies a cabeza con el uniforme español. Santi, ¿cómo estás? Bienvenido a Exitosa. Coméntanos también, aquí has venido con la familia a apoyar a la selección española.
9: Sí, bueno, yo soy directivo acá, así que soy el secretario de Cultura acá, y sí, bueno, a celebrar con toda la comunidad española.
5: ¿Cuál es el pronóstico para hoy?
9: Pierde España 6-0. No, ganamos. Ganamos.
5: ¿Con quién te gustaría que se dispute la final, España?
9: Da igual, con quién disputemos vamos a ganar. Da igual. Me hubiera gustado que fuera la final con Perú, pero... complicado.
5: Difícil, pero...
9: Complicado. Algún día.
5: ¿Qué parte de España eres?
9: De Málaga, del sur.
5: Ahora, coméntanos también cómo se viene desarrollando este encuentro que es importante en la comunidad española en el Perú.
9: Bueno, en Perú hay muchísimos españoles y este es el centro español. Y acá nos juntamos para celebrar pues absolutamente todo lo que son nuestras fiestas, costumbres y disfrutar de la gastronomía, ¿no? Y ahora, pues bueno, pues con el fútbol, que España es un país futbolero, pues nada, como ves, hoy esperamos más de 500 personas. Así que nada, es una fiesta, disfrutar en familia, que es lo bonito, y ya está.
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9: ¡Viva España y viva Ricardo Rondón!
5: Saludos para Ricardo Rondón. Bien, entonces, Katiuska, de esta manera celebran los españoles, la comunidad española, algunos peruanos con padres, con familia en España, que están muy contentos con la camiseta de la roja, esperando ya el inicio de este encuentro futbolístico entre Francia y España, que está programado para las 2 de la tarde. Falta un poco más de 30 minutos y en la pantalla se ve el calentamiento de los jugadores, de las estrellas también en España, y que ellos esperan pues un triunfo de su equipo para disputar la final, en este caso el domingo, ¿no? Esperan un triunfo para hoy en esta semifinal. Están compartiendo también algunos vinos, algunos platos típicos de España como la paella. Vemos ahí que comparten en familia, y eso es lo más importante hoy aquí, porque en la fiesta del fútbol se trata también de eso, de compartir cultura y compartir tradiciones. La información que tenemos en vivo para los 95.5 de la FM Lima en el mes de la patria. Éxitos.
2: Gracias, Vanessa. Muy confiados los españoles, ¿no? Ganamos 3-1 la Minya Mal. Bueno, Francia también viene fuerte, ¿no? La máquina de goles, Mbappé, Dembélé, en la puerta del pan, en la puerta del horno se quema el pan, ¿no? Dice esta frase. A las 2 inicia ese encuentro deportivo y toda la información a detalle con nuestros compañeros de Exitosa Deportes, pero es ahora nos vamos al Congreso con nuestro compañero Kevin García. Contigo, Kevin, buenas tardes, bienvenido.
11: Muy buenas tardes, información en vivo desde el Congreso de la República. El ex candidato Roberto Sánchez, desde los exteriores del Parlamento, se pronunció respecto a diferentes temas. Primero, a lo que declaró el congresista Jaime Quito, integrante de Juntos por el Perú, que indicó que si el ministro de Justicia, el actual, no está de acuerdo con un indulto al expresidente Pedro Castillo, el presidente encargado de la República, José María Balcázar, debería buscar un reemplazo. Esto fue respaldado por Roberto Sánchez, quien indicó que si es una decisión de gobierno, se deberían evaluar las alternativas. Escuchemos.
12: Hay una decisión de gobierno, tendrá que buscarse la alternativa que dé facilitación, ¿no? Entonces pueden haber discrepancias o lo que fuere, pero hoy nosotros creemos que quien corresponde que ha de tomar esta decisión es el presidente de la República.
11: Roberto Sánchez también se pronunció respecto a esta reunión que ha sostenido Keiko Fujimori con el ex candidato Jorge Nieto del Buen Gobierno. Él ha indicado que cada quien es dueño de sus acciones. Escuchemos.
12: No, yo creo que cada quien es dueño de sus acciones. Nosotros somos respetuosos de ello. Solo reafirmamos una voluntad importante de construir una oposición democrática firme, coherente.
11: Y por último, Roberto Sánchez reveló que Juntos por el Perú está preparando dos listas, tanto para la Cámara de Diputados como la Cámara de Senadores, para que puedan presidir la mesa directiva. Escuchemos.
12: Nosotros estamos construyendo una propia lista que pueda competir tanto para la Cámara de Senadores como la Cámara de Diputados. Y esa es, en estos momentos, primero se pone pues entre la carreta y los caballos. Hablemos de los partidos políticos, ¿no? Aquí no son aventuras individuales, pues acá no se compran ni se venden. Aquí hablamos de posturas políticas mirando el país. son tres fuerzas políticas que sabrán poner a sus mejores cuadros. Estamos tras, precisamente en esta conversación, tras una cuarta fuerza política. Es una inmensa responsabilidad.
11: A estas horas de la tarde, en el Congreso de la República, se tenía previsto ver el tema del crédito suplementario. Sin embargo, esto ha sido postergado para las 3 de la tarde. La información que tenemos desde el Congreso de la República para los 95.5 de la FM en estas fiestas patrias, exitosa.
2: Así es, Kevin, somos exitosas, somos la voz de los que no tienen voz. 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Ya volvemos.

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1: Solo 90 minutos y una nueva final mundialista. Francia quiere confirmar que sigue siendo una de las grandes potencias del fútbol internacional.
2: Liderados por Kylian Mbappé, los Blues han exhibido jerarquía, contundencia y una plantilla repleta de talento para llegar hasta las semifinales.
1: Ahora ante España, los franceses afrontarán un duelo de alto voltaje en el que solo uno podrá dar el último paso hacia la gran final.
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0: La temperatura en Lima 19 grados, Piura 22, Trujillo 20 grados, 1:31 p.m. El Poder Judicial realiza la audiencia de proceso inmediato contra Joanny Yesenia Lindao Feria por el presunto delito de desobediencia o resistencia a la autoridad. Cabe añadir que en horas de la mañana se conoció que el Ministerio Público dispuso la destitución de la referida fiscal luego de que se difundieran imágenes en las que agrede verbal y físicamente a un agente policial durante una intervención en la región de Piura. En otros temas, el Ministerio de Transportes y Comunicaciones, a través de Provías Nacional, informó que iniciará en agosto los trabajos de rehabilitación del Puente Tumbes, ubicado en el kilómetro 1278 de la carretera Panamericana Norte. La obra permitirá garantizar la seguridad y continuidad del tránsito en uno de los principales corredores viales del país. En el ámbito regional, tenemos información en vivo desde Piura con nuestra compañera Cintia García. Adelante, Cintia, bienvenida.
1: Información en vivo desde Piura y las cámaras de seguridad de una discoteca registraron el violento ataque que sufrió Fray Céspedes Palacios al interior del establecimiento. En las imágenes se observa cómo uno de los agresores toma por el cuello y lo lleva hacia un grupo de aproximadamente 6 sujetos, quienes lo golpean con puños, patadas y sillas hasta dejarlo inconsciente. Aunque la víctima logra ponerse de pie por unos instantes, vuelve a ser atacada por la turba. Producto de la agresión, fue trasladado a un hospital de Piura, donde permanece en recuperación con graves lesiones. Entre ellas, las heridas de arma blanca han producido en su cuerpo traumatismo cervical y traumatismo encefalocraniano, las cuales, según los reportes preliminares, pusieron en riesgo su vida. Vecinos de la zona han señalado que el establecimiento ya había sido objeto de quejas por alteración del orden público y exhortaron a las autoridades a adoptar medidas para evitar que hechos de esta naturaleza vuelvan a repetirse. Informando desde Piura en los 104.1 de la FM, somos Exitosa, la voz de los que no tienen voz.
0: Ahora nos trasladamos de inmediato hasta Tumbes, esta vez con Carlos Esteves. Adelante, Carlos, te escuchamos.
2: Muchas gracias, buenas tardes, Exitosa desde Tumbes. A partir del 25 de julio se inicia el avistamiento de ballenas en el litoral tumbesino, así lo informó el alcalde de Canoas de Punta Sal. Escuchemos lo que nos dice Javier Pasos, alcalde del distrito de Canoas.
3: Canoas de Punta Sal se viste una vez más de gala turística. El día 25 de julio, a partir de las 7 de la mañana, estaremos haciendo el avistamiento de ballenas con todas las autoridades, tal cual y se ha realizado durante estos últimos años. Esperamos más visitantes, porque cada vez que se va avanzando en este tipo de actividad turística, los operadores turísticos también van mejorando, perfeccionando este servicio a todos los turistas y visitantes que nos visitan. En relación al año 2025, esperamos un incremento del 20%, que hablaríamos pues de unos 30.000 visitantes. Señora, que el DPA por su misma forma.
2: Javier Pasos manifestó que este año se espera un promedio de 40.000 turistas que lleguen a Tumbes y a Canoas de Punta Sal para realizar este avistamiento de ballenas, que será hasta el mes de noviembre, que es el tiempo o el espacio donde cruzan estos crustáceos hacia el sur del país. Desde Tumbes, informó Carlos Esteves para Éxitos en los 89.7 del dial, la voz de los que no tienen voz.
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1: Le damos la bienvenida a nuestro invitado Sergio Checho Cuadros, músico, compositor y productor musical. ¿Cómo está? Bienvenida exitosa.
2: Muchísimas gracias, Katiuska, por la entrevista y bueno, feliz de estar nuevamente acá en el programa Exitosa, ¿no?
1: Excelente. ¿Cuántas quenas o versiones, variaciones de la quena toca usted, maestro?
2: Ah, bueno, mira, las versiones que vienen acá, por ejemplo, son diferentes, ¿no? Vienen acá en diferentes tamaños, como puedes ver, ¿no? De pequeño a grande, ¿no? Entonces, cuando son los pequeños tienen otro tipo de sonido, y los medianos otro, y bueno, que es la más popular, el estándar, como llamamos, y el quenacho, que tiene un sonido más telúrico, ¿no? Si tocamos un poco el quenacho, ¿no?

0: Excelente, excelente.
1: ¿Y la pequeña,
0: solo
1: no?
0: ¿Solo toca la quena?
1: ¿Perdón?
0: ¿Solo toca la quena?
1: No, también, sí, también toco, bueno, todo.
0: De viento.
1: O sea, realmente mi profesión, aparte de artista, también es productor musical. Yo también, el productor musical siempre tiene que tocar todos los instrumentos, porque tienes que en algún momento dirigir a las personas que van a grabar para ti en alguna producción o algún trabajo, ¿no? Entonces, muy aparte de la quena, también toco el saxo, también toco la flauta.
0: Wow.
1: La flauta traversa, el saxo soprano, algunos aerófonos andinos y también internacionales, ¿no? Como las flautas irlandesas, el didgeridú, y bueno, los instrumentos que normalmente siempre, como la guitarra, el bajo, el charango, un poco de percusión, es decir, todo, ¿no? En el mundo de la música tienes que estar siempre ligado no solo a un instrumento, sino a tener variedades de instrumentos para tener otro tipo de criterio a la hora de hacer una melodía o crear algún arreglo correspondiente, ¿no?
0: Excelente. ¿Y también ha trabajado con los Sugar?
1: Ah, sí, con Tony. Sí, tengo la suerte. No, bueno, yo tuve la suerte de grabar primero un disco con él, ¿no? El disco se llama De Raíces. Y fue, bueno, bajo la dirección de él y otro también, músico muy genial, saxofonista Pablo Gil. Entonces ellos grabaron ese disco en Miami. Y bueno, yo hice las tomas acá en Lima. Una vez que grabábamos todo, genial, quedó. Así pasó casi un año y medio, un par de años para ser exacto, y me contaron que iban a presentar el disco en el Miramar Hall Center, allá en Miami. Entonces querían que yo pues se presente, que había grabado. Y para mí, para la quena sobre todo, que es un instrumento milenario, que tenga ese tipo de repente reconocimiento, porque era tocar con una big band de jazz, completamente con músicos, bueno, totalmente de primera, ¿no? Ganadores de Grammys y todo eso. Fue realmente lo más bonito que me sucedió, bueno, en mi carrera, ¿no? De tantas alegrías que me dio, ¿no?
0: Qué lindo. ¿Y qué género se puede tocar con la quena? ¿Jazz también?
1: Claro, puedes tocar...
0: ¿Jazz con quena?
1: Puedes tocar cualquier tipo de ritmo, cualquier tipo de género, no solo nuestra música peruana, latinoamericana o andina también en este caso, ¿no? Si tocamos algo, digamos, de la costa, ¿no? Por ejemplo,

0: por ejemplo, también.
1: ¡Aplauso!
0: Claro, y puedes tomar diferentes tipos de canciones.
1: ¿Esas quenas más grandes?
0: Bueno, esas quenas de acá realmente son del mismo tamaño, sino que son diferentes,
1: ¿Otro color?
0: Sí, otro tipo de material. Este es un material que se llama madera. Por lo general, es conocido como chonta.
1: Chonta.
0: Es un, sí, claro. Todos son maderas exóticas, ¿no?
1: ¿Cuántas tiene usted, maestro?
0: Ah, ¿en mi colección o la que vendo en este caso?
1: ¿En su colección?
0: Ah, sí, en mi colección debo tener por lo menos unas 200 quenas.
1: ¿200 quenas, claro, y de todos los tamaños?
0: Sí, de todos los tamaños, medidas, de materiales. En mi casa, acá, por ejemplo, tengo en madera y tengo en bambú natural y bambú flameado, que son las quenas que normalmente siempre también exporto a diferentes partes del mundo. Pero también hay quenas que son de huesos de cóndores, huesos de humanos, de tibia, de peroné. Entonces, inclusive de huesos de pelícanos, hay quenas de arcilla, hay quenas de metal. Inclusive la quena más antigua del Perú fue encontrada hace 15 años, creo que si no recuerdo un poquito más, en Caral, ¿no? Con 5.400 años de antigüedad. Y en Chilca, de hueso de pelícano, se encontró con 5.800 años de antigüedad. Y ahí viene un misterio, ¿no? Las dos quenas más antiguas encontradas, con el carbono 14 y todo eso, han sido en la costa y no en la sierra, porque la sierra supuestamente es la parte más andina, claro, que tenemos ancestralmente hablando de la quena, ¿no? Y ahí se creó un misterio, ¿no? Que la quena era de todo el Perú y de Sudamérica, ¿no?
1: Qué lindo. Hasta su polo tiene una quena, maestro.
0: Ah, sí, mi perrita también se llama quena. Bueno, sí, es par en collar también. En el tatuaje también tengo una quena.
1: Tiene una quena, sí, en el hombro, en el brazo.
0: Sí, siempre fue el instrumento que realmente me cambió la vida.
1: ¿Hace cuántos años que usted toca la quena?
0: Yo desde los 11 años. Ahorita tengo 46 años.
1: ¿Y cómo descubre la quena?
0: En el colegio, en el curso de educación artística. Me enseñaron en el curso de educación artística mi profesor y para mí fue realmente...
1: ¿Te apasionó?
0: Sí, porque también es dedicarse uno, ¿no? Porque en un comienzo de repente mi familia no querían que yo sea músico, querían de repente que tenga otra profesión, es normal a veces. En el Perú y en muchas partes de Sudamérica, la carrera del músico no está visto como una carrera, sino está visto como un hobby. Es porque realmente a veces no le toman tanto interés o tanta como así, importancia a lo que puede hacer. Si tú escuchas, por ejemplo, el programa Exitosa, tururut, sale una canción, tiene un fondo musical, eso lo hace un productor musical, eso lo hace una persona que realmente ha tenido una carrera, como en mi caso, ¿no? Que me dedico a eso, no solo a solo tocar la quena, sino también a producir música para diferentes lados.
1: Excelente, excelente. Su concierto, por favor, ¿cuándo es? Este 22 de julio en el Cocodrilo Verde.
0: Sí, estamos en el Cocodrilo Verde en Miraflores, junto con mi banda Inca Latin Jazz, ¿no? Que hacemos un viaje imaginario de la quena por el mundo, ¿no? Y ese día también estamos presentando una producción, parte de la producción de mi nuevo disco, que también justamente lo hemos tenido invitado a Tony Zucker, y eso es para mí un honor, ¿no? Ya que tengo una gran amistad con él y la verdad me da gusto que también en sus proyectos haya puesto la quena, que es un instrumento que tiene demasiado potencial y se puede hacer todo tipo de música, ¿no?
1: Excelente, un aplauso para Sergio Checho Cuadros, músico, compositor y productor musical. Muchas gracias, maestro, éxitos con su concierto.
0: Gracias,
1: encantadísimos.
0: Los espero, no se olviden, estamos en nos pueden ubicar en todas las redes sociales y ahí vamos a estar ahí haciendo el viaje imaginario de la quena por el mundo.
1: Excelente, ahora nos vamos para Arequipa con nuestro compañero Richard Calcina. Contigo, Richard, buenas tardes, bienvenido.
2: Información en vivo, pobladores del distrito de La Joya bloquearon el kilómetro 48 de la carretera Panamericana Sur para exigir la pronta ejecución del proyecto integral de agua y una solución definitiva a la falta de este servicio. Los manifestantes denunciaron que llevan más de un mes sin el servicio del agua potable, situación que afecta a cientos de familias en el distrito. Los pobladores están demandando la presencia inmediata de las autoridades competentes para instalar una mesa de diálogo y asumir compromisos concretos que permitan solucionar esta problemática. Debido a esta protesta, el tránsito vehicular en la Panamericana Sur es bloqueado por parte de los diversos manifestantes, quienes están desarrollando movilizaciones a lo largo de esta Panamericana en el kilómetro 48, por lo que se exhorta también a los diversos conductores a tomar sus medidas correspondientes y a las autoridades la pronta solución a las demandas de dichos pobladores. Desde Arequipa, Arequipa, informó Richard Calcina para Exitosa, la voz de los que no tienen voz.
1: Así es, Richard, muchas gracias. Vamos a escuchar la entrevista personal al postulante Carlos Martín Eulalio Loyola Escajadillo en un concurso público para la selección y nombramiento del jefe de la OMPE. Escuchemos.
3: Previamente, no tengo ninguna responsabilidad, pero voy a explicarle por qué sustento que no tengo ninguna responsabilidad. Voy a comenzar con el último y después termino con el tema de los útiles. Porque el último, lo que ayuda para la explicación, es que habla de 19ª Olimpiada. 19ª Olimpiada. Eso implica que hubo 18 Olimpiadas previas, ¿no? Y son Olimpiadas anuales. Era una actividad que RENIEC hacía regularmente para buscar la mejora de su clima organizacional. Era una actividad que organizaba la gerencia de talento humano del RENIEC. Lo organizó durante los 18 años previos. Era una actividad que, para poderle otorgar crédito presupuestal, certificado de crédito presupuestal, previamente tenía que estar esta actividad aprobada por el jefe nacional del RENIEC en el plan operativo institucional. Adicionalmente, habían comunicaciones formales, ¿no?, de aprobación, diríamos, de esta actividad. Porque lo que hace un gerente de planeamiento y presupuesto es, como dice su nombre, autoriza los certificados de crédito presupuestal, pero no autoriza el gasto. La autorización del gasto.
1: 1:47, somos Radio Exitosa, la voz de los que no tienen voz. Esto ha sido la entrevista personal al postulante Carlos Martín Eulalio Loyola Escajadillo en este concurso público para elegir y nombrar al nuevo jefe de la OMPE. Sabemos todo lo que pasó en la primera vuelta, sabemos quién está asumiendo de forma momentánea, Bernardo Pachas. 1:48, somos Radio Exitosa, la voz de los que no tienen voz. Ahora vamos a presentar la pregunta del día, la pregunta exitosa, con nuestra compañera Chantal Ordóñez, periodista de Exitosa. Hola, Chantal, ¿cómo estás?
4: Hola, Katy, ¿cómo estás?
1: Muy bien, muchas gracias.
4: Buen martes para ti, buen martes para todos los oyentes de Exitosa, para toda la población que nos sintoniza día tras día y que sobre todo se conecta a esta hora para poder responder a la pregunta exitosa que ya está publicada en todas nuestras redes sociales. ¿Cómo califica la decisión de Rafael López Aliaga de no asumir como senador para postularse a regidor por la Municipalidad de Lima? Bueno, esta es la pregunta que hemos planteado a través de todas nuestras redes sociales. Tengamos en cuenta también que el Pleno del Jurado Nacional de Elecciones resolvió de manera definitiva declarar fundado el recurso de apelación presentado por Renovación Popular, autorizando pues formalmente la postulación de Rafael López Aliaga como primer regidor de la Municipalidad de Lima, Katy.
1: Sí, Chantal, los escuchamos, 7410-955 y el 940-800-800, ¿no? Eso ya viene varias semanas atrás, cuando él dijo no voy a asumir mi función como senador, emitió su carta de renuncia, sin embargo eso no es válido, sabemos que el cargo es irrenunciable, lo explicaba hoy día Martín de Acevedo, que ellos ya recibieron las credenciales por sus correos electrónicos, lo ha hecho el secretario general del Partido Renovación Popular, y ahora quiere regresar, pero como primer regidor, ¿no?
4: Así es, él tenía un plazo de 3 días para impugnar a esta entrega de credenciales, sin embargo, no lo ha hecho, al parecer, y todavía seguiría siendo un senador electo. Sin embargo, ya el Pleno dispuso esta situación, pero vamos a ver lo que sigue más adelante y cómo se determina y cómo se aclara sobre todo esta situación con el señor López Aliaga. Vamos con la primera comunicación. Hola.
5: Aló.
4: Aló, ¿cómo está?
5: Hola, buenas tardes. Buenas. Richard de Lautino.
4: Hola, Richard.
5: Este señor, no sé qué tanto poder tiene la política, en sus entrevistas, francamente, le da mucho de hablar. No sé cómo encabeza un partido político como líder y que haya supuestamente haya llegado el tercero y pudo haber llegado al segundo para debatir con la señora, bueno, ella era Keiko. Y mire, y ahora pues, ¿qué favoritismo le dan? ¿Se sabe algo del gobierno de Fujimori, que tiene poder pues autónomo pues en el país de la corrupción? ¿O qué es lo que pasa? Y los periodistas, señores, que le entrevistan, no, francamente que no le confrontan, le deja que se explaye ahí, hablar todos como si fuera un buen líder. Y con qué atraso a Lima, señora, con esta catarra que trajo de tren, que está ahí parado en el centro de Lima, señores, va a dar vergüenza, cuando en otros países, señores, hay trenes ya modernos, modernizados, y nosotros seguimos porque un tren de 70 y lo van a hacer andar, qué vergüenza. Mejor me subo pues al tren que o sea, se va a traer minerales, señores, creo que es más o sea, más nuevo que esos trenes viejos que ha traído. ¿Qué tal está, francamente? Bien, ¿qué tal poder tiene este señor?
4: Muy bien, muchas gracias. Gracias, Richard. Vamos con la siguiente comunicación. Hola. Aló, buenas tardes. ¿Cómo califica la decisión de Rafael López Aliaga de no asumir como senador para postularse a regidor por la Municipalidad de Lima? Esa es la pregunta de Exitosa. Hola. Aló.
6: Aló, buenas tardes.
4: ¿Qué tal, señor? Buenas tardes. Adelante, lo escuchamos.
6: Gracias, señorita, por esta oportunidad. Yo no lo conozco ahí, pero es de vista anual. Sé que su pretensión es saludable, porque es más que nada humanista, porque entre su sueño tiene que dar prioridad al agua que necesitan muchas familias de aquí en Lima, y así lo ha hecho. Entonces, por esa parte, yo celebro que diga que no tiene otra cosa encima de ese lugar.
4: Gracias, muy amable, gracias. Bien, gracias por su opinión. Gracias. Vamos con una comunicación más. Hola. Aló.
1: 7410-955-940-800-800. ¿Cómo califica la decisión de Rafael López Aliaga de no asumir como senador para postularse a regidor por la Municipalidad de Lima? Los escuchamos.
4: Aló.
7: Aló.
4: Aló. ¿Cómo está, señor? Buenas tardes. Bienvenido a Exitosa.
7: Bueno, yo como ciudadano le veo a ese señor que es un inmaduro y busca su conveniencia, nada más. Gracias.
4: Bien, gracias. Conciso, muy amable. Gracias. 7410-955 y el 940-800-800 para que pueda responder a la pregunta exitosa del día.
1: Así es, Chantal. Vamos a hacer un pequeño paréntesis, correcto, para brindar esta información. José María Balcázar solicitó al Congreso la pensión vitalicia de expresidente. En su carta sostiene que la ley no exige un tiempo mínimo en el cargo para acceder a este beneficio. Sumilla, solicitud de otorgamiento de pensión vitalicia. Solicita reconocimiento y otorgamiento de pensión vitalicia de expresidente de la República conforme a la ley número 26519 y en forma simultánea, doctor José María Balcázar, y brinda todos sus datos, ¿no? Petitorio finalmente, de este solicitud para que pueda recibir hasta los últimos años de su vida la pensión vitalicia. Esto como fuente, La Encerrona, un medio de comunicación alternativo en las redes sociales. 1:54, somos exitosas, somos la voz de los que no tienen voz. Chantal, ¿qué ha respondido a la población por las redes sociales?
4: Por supuesto, Katy, vamos de inmediato.
1: Ella es Clark Kent, Luisa Lane, se ponen los lentes para poder divisar mejor las respuestas de las redes sociales.
4: Mi debilidad, pero vamos de inmediato para poder leer mejor las respuestas de las redes sociales. A ver, Carlos Enrique dice: la política no solo debe medirse por lo permitido por las normas, sino también por la responsabilidad ética de cumplir con la palabra ofrecida. Los cargos públicos representan una confianza ciudadana y deben asumirse con seriedad, no como una opción que puede cambiar según la conveniencia política del momento. Buen análisis, Carlos. Vamos con más respuestas de las redes sociales. Marisol Gómez comenta: excelente decisión. Ella está de acuerdo. Luis Guillermo Villanueva Rodríguez dice: ¿cuál es su interés personal para proteger? Silvana Otoya: hacer lo que quiere y se lo permiten. ¿Qué más tenemos? Más respuestas de las redes sociales. Gracias. Carmen Dionisio dice: excelente decisión. Mercedes de la Torre: este sinvergüenza hace lo que quiere. Lucio Modesto dice: igual no va a ganar. ¿Qué más tenemos por ahí? Freddy Valdés Arévalo: es un sinvergüenza, dice. Así de simple. Victoria Valencia dice: fantástico, señor López Aliaga. Ella lo respalda. Jorge Castañeda Trujillo, postular a un cargo público y salir elegido por voto popular debería ser irrenunciable, y menos si aspira a otro cargo público. Postular no es un juego. Ingresó y renunció. ¿Qué es eso? No hay seriedad. Sería el colmo que lo premien concediéndole lo que quiere. Solo en Perú pasan estas cosas absurdas. Son algunos de los comentarios que tenemos en las redes sociales. Finalmente, el de Leo de la Cruz Ortiz. Como la acción de un niño berrinchudo y la decisión de los organismos electorales como la reacción de padres permisivos. En suma, le dieron gusto a un capricho. Ese es el problema de las instituciones tan débiles. Katy, son algunas de las respuestas de las redes sociales.
1: Sí, Chantal, muchas gracias. A ustedes, gracias por la compañía y por la sintonía. Se van a quedar, por supuesto, en compañía de los amigos de Exitosa Deportes. Hoy en Exitosa Deportes reaccionaremos al partido que van a jugar Francia y España por la primera semifinal en Dallas. Además, vamos a analizar el balance que dio el administrador saliente de Alianza Lima, Fernando Cavada. Y a las 7 de la noche informamos y opinamos

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0: Francia y España protagonizan la primera semifinal de la Copa del Mundo. Exactamente 2:18, 19:20, 21 segundos. Y bueno, obviamente la expectativa está en torno a este compromiso. Claramente también estamos aquí observando. Con un dominio inicial no hay, digamos, una iniciativa. Este tipo de partidos es así, a full cálculo, exitosa, full estudio, tenerla, no arriesgar. Pero veremos cómo se va desarrollando más adelante. Y bueno, en el ámbito local, Alianza Lima ofreció una conferencia de prensa hoy con Fernando Cabo.
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11 de la tarde con 39 minutos. ¿Cómo están? Buenas tardes, bienvenidos al programa Explosión Tropical. Nos quedamos hasta las 3 de la tarde, ¿eh? A partir de las 3 de la tarde se nos viene la secuencia de variaditas en su punto. Así que se nos prepara la gente linda. Hoy va ganando España, ¿eh? España va ganando un tanto a cero a Francia, ¿eh? La semifinal de la Copa del Mundo, ¿eh? Ahí está jugando España, viene ganando por un tanto a cero a Francia. Casi se viene el segundo tanto, ¿eh? Bueno, gracias a papá Dios que nos da vida y salud para poder estar con cada uno de ustedes aquí en el programa a esta hora de la tarde y disfrutar lo mejor de la música de Explosión Tropical, con toda la gana de presentarle lo mejor de la música a esta hora de la tarde, ¿eh? 11 de la tarde con 40 minutos. Vamos con buena música a esta hora de la tarde.

11 de la tarde con 46 minutos, 11:46, 6 minutos de adicional en el partido Francia y España, que viene ganando por 1-0. 45 minutos el primer tiempo, de la primera mitad de este partidazo que se va jugando la semifinal de Francia versus España, que va ganando por 1-0, 11 de la tarde con 47, somos la explosiva 102.1 FM, la tiene todas, Saludos especiales para la gente linda que nos escucha, disfruta lo mejor del programa. A través de los 102.1 FM, la tiene todas, Saludos especiales para nuestros amigos en los diferentes lugares que están ya conectados a esta hora disfrutando del programa. Un saludo especial para toda la linda gente activada, a la gente maravillosa, en los diferentes lugares, gracias por su gran sintonía. Mientras tanto, seguimos presentando lo mejor del programa.

11 de la tarde con 30 o 51 minutos, ¿eh? 2 y 51. La hora que te informa la explosiva la tiene todas, ¿eh? Bueno, pues se va jugando pues este partidazo Francia versus España. Ahí está, el partidazo que se va jugando a esta hora de la tarde. La Copa del Mundo, ¿eh? Con más música, con más canciones a través del programa. Después de esta canción nos vamos a la pausa comercial. Con toda la gana para presentarle canciones a esta hora, ¿eh? Bueno, culminaron los últimos, de primer tiempo. Va ganando España a su similar de Francia, ¿eh? 12:52, nosotros como siempre con lo mejor del programa aquí en La Explosiva 102.1 FM la tiene todo. Después de la canción nos vamos a la pausa comercial. Ya venimos con lo último de variaditas.

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0: 3 de la tarde con 4 minutos. ¿Cómo están todos? Buenas tardes, Perú. Buenas tardes, San Martín. Buenas tardes, provincia de Huayllaga. Buenas tardes, Leandro Solsol. Ahí está.
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0: Oye, ¿qué es eso? ¿Qué pasó por acá? Me hicieron travesura, ¿eh? Este es mi espacio, no deben invadir mi espacio, ¿eh? ¿Sí o no? Claro. ¿Cómo van a invadir mi espacio, ¿eh? Buenas tardes, Leandro Solsol. ¿Cómo estás, Leo? ¿Eh? No quiere ser Leo, el profesor Leandro, ¿eh? ¿Por qué no debe querer ser Leo, sí o no, ¿eh? Ahora sí, iniciamos la secuencia de variaditas en su punto. Lo queremos hasta las 5 de la tarde con lo mejor de la música. A esta hora activamos nuestra línea telefónica. Saludos para el profesor Leandro, que está a full sintonía a esta hora, disfrutando lo mejor de esta bonita tarde. Ahí dice que no ha encontrado su abanico. Está que se ventila solamente con su polo, ¿eh? Ahí está. Ya parece que le está exprimiendo el sudor, dice. Se hace por ahí. Se está convirtiendo en shirui su polo, ¿eh? ¿Sí o no? Bueno, iniciamos la secuencia Explosión Tropical con toda la gana de presentarles lo mejor de esta bonita secuencia aquí en la radio. Buenas tardes, bienvenido toda mi gente.

bonita la canción, esta canción de la orquesta Papilo, ¿eh? Hoy estamos con toda la gana de presentarle lo mejor de esa bonita tarde. Estamos siguiendo el partido de Francia versus España. Ahí se va el... Yamal se ve venido por ahí con una jugada peligrosa. Viene ganando España por un tanto cero, ¿eh? Se viene jugando ya 50 minutos de este partido. Estábamos en etapa complementaria, una etapa final, ¿no? De este partido. 13 de la tarde con 13 minutos. Continuamos con lo mejor de esa bonita secuencia. 964-790-341. Nuestra línea telefónica. Saludos especiales para el profesor Leandro. Para la señora Berta. Berta Fonseca. Para el señor Víctor. Qué bonito para Antonio. Para Antonio Sol. Ese por ahí escuchando la radio. Es hora de la tarde. Estoy en el distrito. En el cálido distrito de Sacanche, la ciudad de Rico Maní, ¿eh? Ahí saludos especiales para la gente linda, a nuestros hermanos de Sacanche. Gracias por escucharnos. Gracias por disfrutar lo mejor de esta bonita secuencia aquí en la explosiva 102.1 FM. La tiene toda. Así que continuamos con lo mejor del programa. Continuamos con lo mejor de los éxitos, porque la explosiva la tiene toda.

viene el segundo tanto de España. El segundo tanto de España a esta hora. Viene jugando la semifinal. 3 de la tarde con 21 minutos. España 2-0 Francia. 3 de la tarde con 21 minutos. Saludos para nuestros amigos que están en plena sintonía de la radio. Gracias por escucharnos. Seguimos nosotros con lo mejor de Variaditas en su punto. Con toda la gana de presentarle lo mejor de esa bonita tarde. Ahí nuestros amigos que disfrutan a esta hora con lo mejor de las canciones que suenan aquí en la radio, ¿eh? Saludos especiales para nuestros amigos en Sacanche. Para el profesor Leandro, ¿eh? Para la señora Berta Fonseca. Para Víctor Sol. Ahí está, para Víctor Sol. También para Antonio, dice por ahí. Para Antonio ahí en Sacanche, que disfruta lo mejor de esta bonita tarde. Aquí en La Explosiva la tiene toda. ¡Qué rica cumbia! Como para hacer salud, profesor Leandro. Aunque sea con chuchurrín, ¿sí o no?

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tenemos aquí en el programa. Estamos chequeando también el partido de Francia versus España, que viene ganando por tantos, 2-0 a Francia. Bueno, continuamos nosotros con lo mejor del programa. Es hora de la tarde, disfrutando. Casi se viene el tercer tanto a favor de España. Casi. 3:41 PM. Vamos al espacio informativo a esta hora de la tarde, ¿eh? Aquí la información a través de la explosiva 102.1 FM la tiene todas, ¿eh? De Achinamisa en Chasuta por abuso sexual de menor, ¿eh? El Poder Judicial confirmó la condena de cadena perpetua contra el exalcalde del centro poblado de Achinamisa en el distrito de Uchiza, en la provincia de Tocache, Abraham Pilco Cinti. Al hallarlo responsable del delito de violación sexual en agravio de una menor de edad, la sentencia ratifica la decisión adoptada en primera instancia luego de que la defensa legal del ex burgomaestre presentara un recurso de apelación. Sin embargo, la instancia judicial correspondiente declaró infundado el recurso y confirmó la condena. De acuerdo con la investigación fiscal, la víctima tenía 13 años de edad cuando ocurrieron los hechos, mientras que el hoy sentenciado superaba los 50 años. Pese a la condena, Abraham Pilco Cinti permanece prófugo de la justicia desde que el Poder Judicial dictó en su contra la medida de prisión preventiva. Más información: elecciones regionales y municipales 2026, sorteo de miembros de mesa será este 24 de julio. La Oficina Nacional de Procesos Electorales, OMPE, informó que más de 817.000 ciudadanos serán designados para cumplir el rol de 4 de octubre a nivel nacional. La Oficina Nacional de Procesos Electorales informó que este 24 de julio será el sorteo público para miembros de mesa para las elecciones regionales y municipales, que se desarrollarán el 4 de octubre. A través de su cuenta oficial de X, antes Twitter, el organismo electoral informó que se designarán a más de 817.000 ciudadanos que ejercerán este rol durante la jornada electoral. Así que en esta elección los peruanos a nivel nacional emitirán su voto para elegir 25 gobernadores regionales, 196 alcaldes provinciales, 1896 alcaldes distritales. Una jornada electoral que está prevista a desarrollarse próximamente 10.073 locales de votación en todo el país. Sin piedad, sicarios asesinan a abuela, madre e hija de 13 años en Ancash. Las tres mujeres fueron atacadas a balazos dentro de una vivienda en el sector Morro de Arica, en Coisho. Así que la policía investiga el crimen para identificar a los responsables y determinar el móvil, ¿ya? Así que ante esta situación, la violencia criminal golpeó con extrema brutalidad al distrito de Coisho, en la provincia de Santa, en Ancash, donde una reunión familiar terminó en tragedia luego de que presuntos sicarios irrumpieran en una vivienda y asesinaran a tres generaciones de una misma vivienda. Las víctimas fueron identificadas como Juana René Sánchez Huamanchumo, de 50 años, su hija Rosa Angélica Tapia Sánchez, de 33, y su nieta Elizabeth Ramos Tapia, de 13 años. De acuerdo con la información preliminar, el ataque ocurrió la noche del lunes 13 de julio en una vivienda ubicada en el sector Morro de Arica. En ese momento, tres mujeres participaban de una reunión familiar cuando los delincuentes ingresaron al inmueble y comenzaron a disparar a quemarropa, así que desatando escena de pánico entre los presentes. Esto es la información a esta hora de la tarde a través de la explosiva 102.1 FM.

0: ahí en Sacanche, para la señora Lili, para Jade Chamilet, ahí que nos escuchan en Sacanche. Gracias por su amable sintonía. Profesor Leandro Vinicio y Henry, hace calor. Y profe, ya ven pues, le echamos un par de cañazos acá con su limón y sal, ¿sí o no?
1: ¿Ah?
0: Ahí le tiramos su, pues, si no, su cañazo con su miel de abeja. ¿Sí o no, profesor Leandro? Ahí disfrutando el programa en esa hora de la tarde. Gracias por su baile en sintonía, gracias por escucharnos a esta hora del programa. 3:51, después de esta canción nos vamos a la pausa, ya venimos con los últimos 60.

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Bonita la canción del sonido 2000, lejos de ti. Bonita canción que suena aquí en Variaditas en su punto. Bueno, llegamos a la parte final. Está, bueno, estamos iniciando. ¿Cómo es esto? Estamos iniciando. Bueno, queríamos decir que el partido de se ha jugado Francia versus España. Ha llegado a la parte final. Ha ganado España por 2-0. Pasó a la final de la Copa del Mundo. El primer finalista. Bueno, mañana vamos a conocer. Hoy día, ¿no? O sea que juega. Los ingleses juegan hoy día. Juega con Argentina.

Sale ahora nosotros aquí presentando lo mejor en la secuencia variaditas en su punto, con toda la gana de presentarle canciones buenas. Saludo para nuestros amigos Seno y Frente, Girones y Avenida Zambia, disfrutando lo mejor del programa. De pronto estás de cumpleaños, muchas felicidades. Esperando que le esté pasando súper bien, súper chévere, disfrutando lo mejor de la música aquí en la radio. Somos la explosiva 102.1 FM, las tiene todas, ¿eh? Bonita canción sonando antes con los Jennies del Perú. Esta vida ya no es vida, ¿eh? La situación bastante difícil, claro, por supuesto, ¿no? Situación bastante caótica. La producción se va, llega la plaga, cuesta caro los abonos. Pero ahí hay que navegar siempre con la mente positiva, el optimismo de sobresalir en esta situación bastante complicada, bastante difícil. Hay que darle con todo, las ganas, ¿sabes? Hay que darle con todo. 4 de la tarde con 16. Seguimos nosotros presentando lo mejor de la música. Hoy llegó, aquí está, Explosivita. Oye, Explosivita, ya activamos tu micrófono ahora, ya. Tranquilo.

0: 102.1 FM, la explosiva la tiene todas. Estamos aquí en cabina con Explosivita. Explosivita, ¿cómo está? Buenas tardes, bienvenido a la radio.
1: Hola, hola tío, ¿cómo estás? Ay, ¿qué suena, juego? Mi micrófono suena, tío Jere, ¿eh? Ay, tío, suena, parece un cucurazo, está ahí en el micrófono, ¿eh? Ay, tío, ¿qué? ¿Mira fútbol? ¿Ah? ¿Mira fútbol, tío Jere, ¿eh?
0: Por supuesto que he mirado fútbol, ¿eh? A ver, Explosivita, ¿sabes quién ha jugado hoy día? ¿Ah?
1: Claro, fue el tío, hoy jugado, fue Francia, perdido. El Francia, perdido, quieren decir la gente, dice el favorito, dice el que eres favorito, Francia le va a ganar a los españoles. Esos españoles son robones, tío, que no te han robado todo el oro del Perú, le han matado a tu alfa. Por eso es el que gana fue Francia. Esos españoles han robado todo el oro del Perú, tío Genio, ¿eh? A ver, cuenta, dicen Cajamarca, le han capturado, dice Atahualpa. Le han llevado, dice, todo el oro, tío Genio, de verdad. ¿Cómo han robado robones españoles, eh? Le han robado en fútbol, pues.
0: Muy bien, Explosivita, ¿cómo están los ánimos? Cuéntame, ¿cómo estás hoy día? Tenemos martes. ¿Cómo están los cómo está el temperamento, las ganas, ah?
1: Estamos, tío, con todo las ganas, estamos de presentar aquí en nuestro boss. Estar aquí en el programa, tío Jere, estamos aquí con todas las ganas de presentar el buen programa, tío, ¿eh? Pero andás a lo que no me levanto mucho ese volumen, ¿eh? Tío, quiero mandar saludos ahí en Yakuzusa. A un tío, Alejo, el cuñadero. Ay, mi tía Luz ahí en Yakuzusa. Ay, tío, quiero mandar saludos a toda gente ahí. En Sacancha, dice mi tío Leandro. Tío Leandro, Leandro, mi tío Leo. Ay, tío Jerry, tío Leandro, ahí con tío Leli, están echando el radio, ¿eh?
0: Tranquilo, Explosivita, no le digas Leo, Leandro Sol Renquifo, el profesor Leandro, para la señora Leli, ¿eh? Para Jade Jamilet, que nos escuchan ahí en la cálida Sacanche.
1: Ah, ya es calor, dice ahí mi tío Leandro Zorrero. Ay, mi tío Leandro, ahí también dice, escucha el radio. Le van saludos a su prima, dice la señora Marta. ¿Qué más Marta, tío? ¿Qué Marta, ah?
0: Señora Marta Fonseca, inclusive, Marta Fonseca.
1: Muy bien, tío Jerry, mi tía Marta Fonseca, mi tío Víctor Sol. Ah, mi tío, ¿cómo se llama mi tío? Antonio Antuco. Ahí sacan y se escucha la radio, tío Jerry. Muy bien, tío Jerry, vamos a la música. Vamos a la música, tío Jerry, ya venimos con más en tu programa.
0: 4 de la tarde con 25 minutos. En la voz de José Luis Arroyo.

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Ahorita la canción con Azucena Calvay. No somos nada. Se acabó el amor. Se rompió la relación. Y el remate, se rompió el móvil. Se rompió el celular, ¿eh? Perdieron todos los contactos ahí que estaban, que se whatsappeaban, ¿eh? ¿Sí o no? 4:43. 4:43. Saludos para nuestros amigos en los diferentes lugares. Gracias por su amable sintonía. Gracias a la gente maravillosa que disfruta lo mejor de esta bonita secuencia aquí en la radio. Somos La Explosiva 102.1 FM. La tiene toda. Me decían por ahí hoy la encuesta. Esta encuesta no está direccionado, ¿eh? Con medio de comunicación hacemos la encuesta. Están ahí los cuatro aspirantes que quieren llegar al sillón municipal. No decimos vote o marque por tal o cual personaje que quiere, que es aspirante al sillón municipal, nada. Ustedes toman sus propias decisiones, ¿ah? Ustedes eligen. Dirían que es direccionado cuando solamente ponemos de un solo personaje, ¿ah? Su identificación, su partido político, no. Ahí están los cuatro aspirantes, quienes quieren llegar al sillón municipal, ¿ah? Así ustedes toman la decisión, opinen, marquen a quién quieren o por quién tienen esa afinidad, quién quiere que les represente, ¿ah? No están atacando al medio de comunicación que publica la encuesta, ¿ah? Ya esos son bajezas de politiquerío por ahí, que se sienten aludidos sin fundamento, ¿eh? Con medio de comunicación nosotros publicamos, están los cuatro aspirantes que supuestamente quieren llegar al sillón municipal, ¿eh? Dirían que es direccionado cuando sería solamente un personaje que representa uno tal o cual partido político, ¿no? Ahí dirían, ay, que está direccionando. Es como si te estuviera diciendo, hoy marca por él, ¿no? Hay cuatro que aparecen ahí en las imágenes. Un dos partido político. Bueno, me dijeron que Julio Neira es ingeniero, pues por eso le puse ingeniero. A los demás son ciudadanos. Sí, son ciudadanos, claro. ¿Por qué querían que le ponga señor? ¿Ah? Si hubiera tenido alguna carrera, de pronto lo hubiéramos puesto, ¿no? Pero sí les está. Pero ¿por qué no le pones a todos iguales? No. Siempre hay que marcar la jerarquía en educación, todo eso cuenta, señores, ¿ah? ¿Eh? Así que les guste o no, así está puesto, pues. El ingeniero Julio Neira, pues. Así le pusimos. Si los demás personajes que aspiran al sillón municipal hubieran sido, tuvieran una carrera, algo técnica, no sé, técnica afines a cualquier rubro, grupo ocupacional, hubiéramos puesto. Pero no, todos son ciudadanos de a pie, algunos se dedican al negocio, otros a la agricultura. Así la situación, hermanos, ¿eh? Así que si desean comentar, comenten, apoyen a su candidato, a su afinidad partidaria. No tienen por qué estar atacando al medio que publica estas encuestas, para que ustedes como elector más o menos vaya conociendo el sondeo, si su partido político tiene la aceptación. Tiene que poner punche de qué está fallando, qué le está faltando, ¿no? No hacer comentarios contra el medio de comunicación, ¿no? Están mal ustedes, ¿ah? ¿Eh? Eso significa que están desesperados. ¿Por qué? ¿Tienen miedo? ¿Que se asustan? No. Al contrario, tienen que afianzar, ¿no? Poner ese punche, buscar estrategias para poder captar más militantes o simpatizantes. Así es la situación, ¿ah? ¿Eh? 4:46, 4:46, somos La Explosiva. Oye, explosivita. Explosivita nos quedamos, ¿ah? ¿Eh?

0: bonita la canción con Eddie Herrera. Ajena, ajena y amor. Explosivita, tu palabra de despedida. Y bueno, vamos a la parte final del programa.
1: Hola, tío Jerry, malo. Tú no me haces hablar más tiempo, ¿eh? Ahí me estoy yo esperando. ¿Qué hora voy a hacerme hablar? Ya tú, total, me dice vuelta. Ay, da ganas de dar con esa celular en tu frente. Bueno, ya pues tío, me voy ya. Gracias, tío, porque tú me das espacio aquí para hablar en radio, ¿eh? Ya, tío, gracias. Saludos a la gente. A la gente que escucha la radio en diferentes calles, ¿ah? ¿Eh? Escuchen en la calle, no escuchen, se escuchen su radio. ya, tío, Jerry, gracias. Chao, cuídate. Ya, ¿qué tal? Te voy a avanzar, dale un yapa, ¿ya? Ay, tío, no. Debes tener eso, debes tener eso, para que yo también esté más en tu radio, ¿ya? Buen día, chao, cuídate.
0: Muy bien, Explosivita, gracias. Llegamos a la parte final del programa aquí en Explosiva. Como siempre, Explosiva la tiene toda. Nos vamos, gracias. Chao, cuídense, buenas tardes, permiso.

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1: Un pedacito de la historia negra, de la historia nuestra, caballero. Y dice así.

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Tu corazón se pinta de rojo y blanco, porque tu

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